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1: Claro, porque un saludo me deseo para Tito y Kelly. Ajá.

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Levanta tu voz y dile gracias, Señor, por tu bondad, por tus bendiciones a mi vida, que son nuevas cada mañana. Gracias, Señor.

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Hermanos, amigos que me escuchan, quiero que te toques la cabeza en este momento y me respondas con la verdad. ¿Sientes que tu cerebro ya no da para más? ¿Te levantas por las mañanas más cansado de lo que te acostaste? Cuidado, tu cuerpo está gritando auxilio. Si sufres de esos dolores de cabeza que te ciegan, si tienes mareos de la nada y se te oscurece la vista, alerta roja. Esa debilidad, ese desgano, esa sensación de que tu cuerpo te pesa toneladas, no es flojera. Es tu sistema nervioso que se está apagando. Pero lo más peligroso, escúcheme bien, es el olvido. Entras a la cocina y no sabes a qué fuiste. Tienes la palabra en la punta de la lengua y no te sale. Son lagunas mentales. Son huecos en tu cerebro. Y si no haces nada hoy, mañana puede ser el inicio de una terrible enfermedad degenerativa. ¿Quieres terminar sin reconocer a tus propios hijos? El cerebro se seca si no se alimenta. Esto es urgente para todos. Para ti, estudiante universitario, que te amaneces quemándote las pestañas, que tienes que leer libros enteros y al día siguiente, la mente en blanco. No repruebes el examen por falta de memoria. Necesitas combustible para estudiar. 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Llegas del trabajo y no quieres que nadie te hable. 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Y especialmente para ti, adulto mayor, abuelito, abuelita, esos olvidos no son un juego. Ese temblor en las manos, esa debilidad, detengamos el envejecimiento cerebral. No permitas que tu mente se apague. Tú mereces recordar los mejores momentos de tu vida con claridad. Pero basta de sufrir, basta de vivir a medias. 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

atención, mucha atención, familia. Hermanos míos, quiero que te detengas un segundo. Mírate al espejo. ¿Cómo te sientes hoy? ¿Te sientes con energía o te levantaste sintiendo que el cuerpo te pesa 1000 kilos? Vivimos en tiempos difíciles, tiempos donde la enfermedad está golpeando sin piedad al ser humano. No respeta edad, no respeta condición social. Estoy hablando de esas enfermedades mortales que entran en silencio y destruyen hogares. La diabetes que te carcome, los huesos que se deforman y te duelen con el frío, la próstata que ya no funciona y que humilla al varón y pone en riesgo su vida, el sistema nervioso que no te deja dormir porque está alterado, los ovarios invadidos por quistes que atormentan a las damas con fuertes dolores. Pero hoy vengo a hablarte de dos enemigos mortales, dos órganos que cuando fallan, la vida se convierte en un verdadero infierno. Escúchame bien, porque esto puede salvar tu vida. Hablemos del hígado. El hígado. ¿Cuánta

0: gente camina por la calle ahora mismo con la boca amarga, sintiendo ese sabor a metal, a fierro oxidado en el paladar. Señora, usted que me escucha, ¿se le mancha la cara? ¿Sientes punzadas debajo de las costillas? Caballero, usted come un poquito de grasa y se le hincha la barriga como si fuera un tambor. Ya no sabes qué hacer con esta molestia. Está en peligro tu vida. Eso ocurre cuando el hígado está pidiendo auxilio. Y es un drama, hermanos. Es triste ver cómo el hígado graso cambia, hasta el carácter te cambia. Te pones renegón, todo te molesta, sientes una pesadez, una desesperación, estás intoxicado. Cuando el hígado está enfermo, la sangre se ensucia. Y cuando la sangre está sucia, el cuerpo entero empieza a fallar. He visto pacientes llorar porque ya no pueden comer nada. Todo les cae mal, se ponen amarillos, pierden las fuerzas. No esperes a que sea una cirrosis. No esperes a que el médico te diga que ya no hay nada que hacer. El hígado es el laboratorio del cuerpo. Y si ese laboratorio explota, el drama familiar es terrible. Nadie quiere ser una carga para sus hijos. Y si el hígado enfermo es un tema grave, ¡cuidado con tus riñones! Dios mío, los riñones son el filtro de la vida, pero cuando ese filtro se tapa, empieza la tragedia. ¿Te arde la planta de los pies? ¿Sientes un calor insoportable en la cintura, como si te hubieran abierto la espalda en dos? ¿Tu orina sale con espuma? ¡Cuidado! ¡Esas son alertas rojas! El problema del riñón no avisa hasta que es tarde. Y cuando se agrava, viene la palabra que todos tememos: diálisis. Nadie quiere estar conectado a una máquina para poder vivir. Nadie quiere ver cómo se le hinchan las piernas por la retención de líquidos hasta que la piel parece que ya va a reventar. Se cuartea. Cuando el riñón falla, la presión se dispara, la vista se nubla y el miedo se apodera de la persona. Es una condena en vida. Pero yo te pregunto hoy, ¿vas a dejar que la enfermedad te gane? ¿Te vas a resignar a vivir con el dolor? Yo sé que estás cansado. Cansado de hacer colas en los hospitales, cansado de tomar pastillas, antibióticos, fármacos fuertes que te calman el dolor por una hora, por un momento, pero te destrozan el estómago. Aparentemente te curan una cosa y te malogran otra. Te da gastritis, te da úlcera por tanto químico. Y lo peor, no encuentras mejoría. Pasan los años y sigues igual o peor. Basta, basta ya de intoxicarte. La naturaleza es sabia. Dios dejó las plantas, las raíces, la medicina natural para sanarnos de verdad, no para adormecernos. Gracias a los tratamientos naturales, hoy, escúchalo bien, hoy miles de personas vuelven a sonreír. Tenemos testimonios vivos de la costa, en la sierra y en la selva de nuestro país. Gente que llegó desahuciada, gente que llegó arrastrando los pies y que hoy caminan, trabajan, disfrutan de su familia, están sanos. 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

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Bendiciones.

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0: ¿cómo están? Buenos días, bienvenidos a la Explosiva Noticias, amables oyentes, buenos días, bienvenidos a esta jornada informativa correspondiente a hoy. Hoy estamos ya, amables oyentes, estamos martes 21 de julio del 2026. Como siempre, en la dirección y conducción del programa que les habla, soy Henry Aguilar, listo y preparado para llevarle lo mejor de esta mañana informativa aquí en Alto Sapso. Bien, amables oyentes, sin más preámbulos, nos vamos a nuestros principales titulares a esta hora de la mañana a través de los 102.1 FM. La tiene todas. Titulares a esta hora de la mañana, amables oyentes de la Explosiva Noticias, la verdad bien dicha.
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0: Titulares en la Explosiva Noticias, la verdad bien dicha. Titulares a esta hora de la mañana, amables oyentes de la Explosiva Radio. Titulares a esta hora, amables oyentes, continúa el velatorio en el centro poblado de Nueva Vida, del que en vida fue el señor Jeremías Sánchez Guerrero, quien falleció después de sufrir un lamentable accidente de tránsito en el sector Iluli del distrito de Alto Sapozoa. Vecinos, amigos y autoridades acompañan el féretro en el velatorio del que en vida fue autoridad del caserío de Angayacu. Amables oyentes, nos referimos al señor Jeremías Sánchez Guerrero. Amables oyentes, más titulares a través de Radio La Explosiva. La Municipalidad Provincial de Huachaca ejecuta descolmatación de quebradas como medida preventiva ante posibles efectos del fenómeno del Niño. Como parte de las acciones de prevención y reducción de riesgo de desastres, la Municipalidad Provincial de Huachaca ejecutó trabajos de descolmatación en las quebradas de Chitar y Yacucisa, quebrada de Serrano, con el apoyo de maquinaria pesada de la Oficina Regional de Seguridad y Defensa Nacional del Gobierno Regional de San Martín. La muerte lenta del fútbol en San Martín, Oriente, Tarapoto, perjudicado y amenazado. Esto ya no es una mala liquidación, es una estocada directa al corazón de los clubes en pleno estadio Carlos Vidaurre García, entre el partido Club Oriente Tarapoto versus el Club Deportivo Ribata, donde apenas hubo gente, porque ayer fue el día del final del Mundial, donde el esfuerzo de los hinchas no alcanza ni para cubrir gastos. Amables oyentes, más titulares. Senador Víctor Noriega pide a reforzar acciones de prevención ante llegada de fenómeno costero. El senador de la República, Víctor Noriega, señaló que es necesario reforzar las acciones de prevención frente a diversos riesgos que podrían afectar a la región en los próximos años. Indicó que el fenómeno del Niño costero y los efectos del cambio climático representan amenazas que deben ser atendidas de manera oportuna por las autoridades y la población sanmartinense. Choque entre auto y motocar deja varios heridos en la carretera Tarapoto y Yurimaguas. Un accidente de tránsito se registró la tarde del domingo en la altura del kilómetro 17 de la carretera Tarapoto y Yurimaguas. El choque involucró a un automóvil y un motocar, dejando como saldo preliminar a varias personas heridas respectivamente. Conductor pierde el control de su camioneta y provoca accidente en plena vía de Yurimaguas. Las cámaras de videovigilancia de un establecimiento comercial ubicado en la cuadra 5 de Girón Garcilaso, en la ciudad de Yurimaguas, captaron el preciso instante en que el conductor de una camioneta perdió el control de su unidad y retrocedió de manera violenta. Amables oyentes, joven enfermero fallece luego de impactar su motocicleta con un poste en la cuadra 16 del Girón Lima. En momentos o instantes en que ocurrió un accidente vehicular, donde el licenciado en enfermería Eric Daniel del Águila Vázquez, de 23 años de edad, impacta su motocicleta contra una berma y un poste en la cuadra 16 del Girón Lima en Tarapoto, cayendo aparatosamente sobre el pavimento y un testigo dio su versión de los hechos ocurridos el último domingo. Amables oyentes, Defensoría de la PNP descarta que el caso de suboficial investigado por muerte de menor sea visto en fuero policial. El director general de la Defensoría de la Policía Nacional y Máximo Ramírez indicó que la investigación no puede regirse bajo esta norma debido a que el hecho ocurrió el pasado domingo y la ley recién entrará en vigencia este martes 21 de julio. Amables oyentes, el presidente Balcázar espera dictamen del Ministerio de Justicia para decidir sobre el indulto de Pedro Castillo. Mandatario señala que el informe técnico sobre la solicitud presentada por los familiares del expresidente estaría listo entre el martes o miércoles. Expertos coinciden que responsables podrían ser denunciados por el delito de abuso de autoridad. Amables oyentes, esto y mucho más estaremos detallando aquí en la Explosiva Noticias, la verdad bien dicha desde Pasarraya, Alto Sapo-Zoa.
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0: Seis de la mañana con 18 minutos, 6:18. Atención al siguiente comunicado. Atención. Se comunica a la persona que haya encontrado una mochila con prendas de vestir, un par de botas, un GPS, cargador de celular y útiles de aseo personal que se cayó de una unidad móvil del trayecto de Sapo-Zoa a Tánger. Amables oyentes, pertenece a Carlos Paredes Pisco. Atención, se comunica a la persona que lo haya encontrado una mochila con prendas de vestir, un par de botas, un GPS, cargador de celular y útiles de aseo personal que se extravió del trayecto Sapo-Zoa a Tánger. Pertenece al señor Carlos Paredes Pisco. Para mayor información, comunicarse al celular al 970. Comunicarse al celular al 970-02. 9448 970-02-9448 o comunicarse con la radio al 964-790341 para dar mayor información y comunicarnos con el señor Carlos Paredes Pisco, que está preocupado porque se ha perdido su mochila en el trayecto Sapo-Zoa Tánger. 6 de la mañana con 19 minutos, 6:19. Nos vamos con el desarrollo de la información. Continúa el velatorio de los restos mortales del que en vida fue el señor Jeremías Sánchez Guerrero, quien asumía el cargo de presidente de la Junta Vecinal del caserío de Angayacu. Familiares, amigos y ciudadanos acompañan en el velatorio de sus restos mortales en el local comunal del centro poblado Nueva Vida. Esto ya que ha sido imposibilitado poder trasladar el féretro hasta Angayacu. Ayer en horas de la noche llegó a Nueva Vida, llegó su esposa, amables oyentes, llegó su esposa para acompañar en este velatorio. Para ello vamos a entrar en contacto telefónico con Richard Tuanama, que está al otro lado de la línea, nos tiene información a esta hora. Richard, ¿cómo está? Buenos días, adelante, lo escuchamos, estamos al aire.
3: Buenos días, amigo Henry.
0: A ver si te puedes alejar, Richard, de tu receptor, por favor.
3: ¿Me escuchas,
0: amigo? Ahora sí estamos perfecto.
3: Ya, buenos días, amigos de Aguilar, buenos días a todos los oyentes de Radio La Explosiva. la exclusiva noticias en esta hermosa mañana. La información que va, pues, dentro del ámbito de nuestro centro poblado de la vida, amigo Enrique, a partir de que quizás nuestro amigo, nuestro amigo Dios goza, pasa, ¿no?, que nuestro amigo como autoridad, Jeremías Sánchez Guerrero, ha sido, pues, ¿no?, helado, ¿no?, aquí en el centro poblado de Madera. Y a partir del día de hoy, pues, ¿no?, va a ser sepultado a partir de las 10 de la mañana en el centro poblado de Madera, en el Campo Santo, ¿no? Entonces, las personas que de repente, a través de este importante radio, radio exclusiva, que nos están escuchando, que nos quieren hacer el importante rezo mortal, el día de hoy, a partir de 10 de la mañana, va a estar ya sepultado en el cementerio, en el centro poblado. Entonces, llegando en conclusión, ¿no?, quizás no era fuerte para tener que velarlo en el local del centro poblado de vida, a través de parte de sus familiares, quizás era un poco, puedo decir, amigo Henry, era un poco dificultoso tener que entender a la familia de que debía ser, ¿no? Ellos, su querida señora bajó el día de la noche, desde las 10 de la noche, y viendo la realidad, pues, ¿no?, ellos quisieron velarlo en el caserío del Angachapo, viendo la, de repente, la transibilidad que no puede explicar eso. Entonces, viendo la dificultad, entonces fue velarlo acá en el centro poblado en el día, ¿no? Entonces, ya personas, compañeros, ronderos, amigos, la amistad que tenía nuestro amigo de Dios, paz, ¿no? Entonces, nuestro amigo mío, Sánchez Guerrero, que lo puedan acompañar a partir de 10 de la mañana. Entonces, ya desde las 4 del punto de la mañana están haciendo, pues, donde que va a ser el lugar indicado para él. Entonces, estamos de repente invitándoles lo que nos puedan acompañar a partir de las 10 de la mañana. Entonces, para tener que trasladarlo al lugar indicado, ¿no?, los compañeros, como autoridad, como un buen ejemplo que ha sido, como un buen líder. Entonces, para tener que dar su adiós acá en el cementerio de nuestro centro de vida.
0: Richard, ha sido imposible el traslado del féretro hasta Angachiaco, ¿no? Coméntanos esta, porque ayer arribó aproximadamente a las 10 o 11 de la mañana, me parece, al centro poblado Nueva Vida, y se tenía conocimiento que iba a ser trasladado hasta Angachiaco para continuar con su velatorio y posterior sepultura.
3: Sí, realmente mi persona estaba muy muy cerca de lo que estaba aconteciendo, amigo Henry. Yo sé que a veces venían las comisiones, a veces decían que sí, sí les llevan, pero siempre en la vida les esperó las puertas abiertas, solamente a él, a cualquiera. Entonces, siempre me avisó y también nos acompañaban, ¿no?, los ciudadanos de Pachal Raya, compañeros ronderos, el día de ayer. Entonces, es un poco complicado, nuestro compañero Jeremías, que sea sepultado en la comunidad, en nuestro centro, Y entonces, no, la comisión han llegado a partir de las 10 de la noche a la misión de Angachaco, para que ellos tenían una decisión para que lo trasladaran hacia el caserío, porque justamente nuestro compañero ha sido, claro, sabemos las historias, era el del dicho caserío, ¿no? Entonces, a veces muchas veces los ciudadanos pensaban que lo van a trasladar, ¿no? De nuestra caserío de Angachaco, aquí no, la realidad ya estaba, ¿no? Bastante avanzado, cogiendo la realidad, y su señora ha llegado a partir de las 11 de la noche. Entonces, viendo la realidad, su señora ha tomado, pues, ¿no? Junto con los ciudadanos de Angachaco, dicho que ya no se fue.
0: Entonces, bueno, Richard, ¿desde qué hora ellos, desde qué hora ellos han emprendido su viaje hacia Nueva Vida desde Angachaco? Ayer en la mañana, ¿desde qué horas ellos han enrumbado su viaje desde Angachaco hacia Nueva Vida?
3: Han formado una comisión a partir de las 8 de la mañana en el lugar malo de Corazón, que estaban algo a la 1 de la mañana. Entonces el cadáver estaba a partir de las 9 y media de la mañana en el, entonces no podían tratar para que ellos, pues, de repente no estarían solos llevando, de repente la comisión se demoraba mucho porque nosotros conocemos la tranquilidad que era demasiado pésimo, ¿no? Uh-huh. Entonces, para tener que llegar a el caserío de Angachaco. Entonces, de esa manera, estaba acá en la casa comunal de nuestro poblado. La población ha aportado, le digo así, públicamente, siempre en la vida se caracterizó personas solidarias. ¿Me escuchas, amigo?
0: Sí, estamos escuchando.
3: Ya, entonces, como yo le digo, Nueva Vida siempre se caracterizó personas, entonces se va a aportar con un granito de arena. Entonces, como le conocían al amigo, entonces no conocen, pero siempre son. Entonces, viendo la realidad, pues, amigo, en regular, pues han tomado, pues, la decisión juntamente con las autoridades locales y también las autoridades del caserío de Angachaco para tomar, pues, la decisión y en el centro poblano en vida. Entonces, y la señora, pues, no, ha venido, y entonces una decisión firme a partir de las 11 de la noche y viene la realidad, ¿no? Entonces ya no podían adaptarlo a cadáver, ¿no? Y entonces, a partir el día de hoy, a partir de las 10 de mañana, va a estar en su lugar indicado nuestro amigo, Jeremías Sánchez Guerrero. Va a dejar un mucho recuerdo, de repente las personas que le van a asumir la responsabilidad. Entonces, con mucho recuerdo, nadie tiene los brazos abiertos. Entonces, eso es hasta las 10 de la mañana. Las personas que quieren acompañar, entonces vienen acá en nuestra comunidad.
0: Muy bien, Richard. Entonces, hoy a partir de las 10 de la mañana va a ser el entierro de el féretro de Jeremías Sánchez, quien fue autoridad en su comunidad de Angachaco. Muy bien, Richard, si tienes algo más que agregar para terminar.
3: No, amigos, de esa manera estamos inculcando. Yo sé que no es fácil de repente presentar en nuestra comunidad. A veces pasamos momentos buenos, pero a través de él, aquí hay una persona muy allegada en nuestra comunidad, en nuestra vida, y muy amable, de repente, quería tener, ¿no?, la de la troche carrozable, entre ellos pues el centro de las autoridades locales de nuestra comunidad de Nueva Vida. Entonces, de todas maneras, sentimos un vacío como autoridad. Nosotros hemos sido muy enfocados juntamente con el señor Jeremías. Bueno, lamentablemente, pues no, que es un vacío, pero pues, como dice, el comando nunca muere. Entonces, lamentablemente, nosotros sentimos orgullosos que va a ser sepultado en el centro poblado de Nuevo. Entonces, las personas que quieran acompañar a partir de las 10 de la mañana va a ser trasladado al lugar público, al lugar de Campo Santo de nuestra comunidad del centro poblado de Nueva Vida. Entonces, a través de este importante radio, amigo Henry Aguilar, estamos muy agradecidos, agradezco a la población de Nueva Vida. Siempre Nueva Vida se caracterizó por personas solidarias, personas colaboradoras, han dado desde el inicio hasta el fin. Pasarraya también estaba justamente con nosotros, Cita también estaba presente. Entonces, mis agradecimientos como autoridad de repente local de nuestro centro poblado. Entonces, no puedo dejar de alto y brindarlo de repente ese incondicional, amigo Henry Aguilar.
0: Gracias, Richard, por ese importante enlace telefónico. El tiempo nos está ganando.
3: Muy buenos días.
0: Gracias.
3: Muy buenos días, amigo.
0: 6 de la mañana con 33 minutos, 6:33, la hora que te informa Radio La Explosiva. Nos vamos a una pausa comercial y ya venimos con más información.
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0: Seis de la mañana con 37 minutos, 6:37. Atención, atención al siguiente comunicado. Se comunica a la persona que ha encontrado, lo tiene en su poder. Una mochila que con, bueno, se extravió una mochila con prendas de vestir, un par de botas, un GPS, cargador de celular y útiles de aseo personal. Esto se extravió en el trayecto de Zapozoa a Tánger, que pertenece al señor Carlos Paredes Pisco. Para mayor información, comunicarse al celular al 970-02-94-48 o comunicarse con la radio al 964-790-341 para que pueda ser devuelta a su propietario y tendrá muy buena gratificación. 6:38, vamos con más información. El senador de la República, Víctor Noriega, señaló que es necesario reforzar acciones de prevención frente a diversos riesgos, pero antes vamos a entrar en contacto con Julián Pérez Ventemilla. Julián, ¿cómo estás? Buenos días, adelante, le escuchamos, estamos al aire.
9: Buenos días, Jorge Aguilar, director de noticias de este espacio informativo, pues, de Radio La Explosiva, que ya nos tiene, ya, pues, totalmente informado a estas horas de la mañana todos los días, y a todos los oyentes, pues, de La Explosiva, la noticia, a mi gran seguidor y amigo familiar, también Reinaldo Ruiz, que está en el sector Chivería, pues, entre la mediación de Regis y Shima. Ahí está el hombre, pues, pendiente, pues, con su monitor para informarse primero, pues, en esta emisora, pues, a través de Ciencia Aguilar, director de este espacio noticioso. Bueno, aquí la información, compañero Henry, bueno, ya estamos llegando con la recta final del mes patrio, pues, este aniversario patrio de querido Perú, pero lo curioso del caso es que en poca bandera se ve, pues, en la comunidad de Yacucizas. Tal vez habrá, pues, unos 8 o 10, hasta donde he contado, compañero, que la gente no sabe ni qué está pasando, no hay civismo, no sé si en las escuelas también los profesores dirán a sus alumnos que digan a sus papás que estamos en el aniversario patrio, hay que poner nuestro símbolo patrio, nuestra bandera, para que así de esta manera estemos colaborando, pues, con el civismo, ¿no? Pero no se ve, en realidad, esa motivación hoy en día, pues, que año a año se veía antes, ¿no? Inclusive nos preparábamos los colegios en la marcha, ¿no? Y todo lo demás, porque se tenía que hacer una buena presentación, dejando en alto, pues, nuestra institución, pero hoy en día ya eso ni los alumnos saben marchar, todo va acabando, después la traición, compañeros. Bueno, eso lo dejamos ahí, nos vamos también a otra información, que hoy día se culmina con broche de oro, pues, la participación de los misioneros religiosos católicos que nos han visitado, pues, esta semana, pues, al Alto Tapozoa. No ha sido la excepción en la comunidad Yacuzí. Hemos tenido 6 misioneros, incluido un sacerdote, como también el distrito Alto Tapozoa, Pasarraya, Sánchez, Requi, Shima. Hoy se concluye, pues, con una visita, pues, un paseo turístico. Van a irse, pues, los españoles a las cataratas de Paima, ¿no? Y nosotros, como capilla, como miembro de la iglesia, estamos facilitando los vehículos y todo lo demás para que puedan trasladarse a esos atractivos que tenemos, pues, en el sector Paima, compañeros. Y de regreso van a estar degustando un almuerzo, pues, en el recreo turístico La Boca de Paima. Todo está planificado, todo está felicitado. Bueno, como dice el refrán, compañero Henry, hay que nos visita, hay que recibirles y hay que despedirles, pues, con, digamos, tratando de quedar bien la imagen de nuestros ciudadanos peruanos, ¿no? De repente, si se les recibe un poco mal, también van a llevar mala imagen de todos los peruanos, no solamente de Yacuzica, ¿no? Pero bueno, en su totalidad van a ser un promedio de 30, 35 misioneros españoles, incluidos sacerdotes jóvenes, que van a estar visitando, pues, a las cataratas del Paima, compañero. Dios que los conduzca con toda tranquilidad y puedan retornar a Yacuzica, y posteriormente el día de mañana ya va a estar trasladándose, pues, a la, digamos, a Piscuyaco, Eslabón, y van a estar un promedio de un mes en esta parte de la provincia de Huallaga haciendo su misión religiosa en todos los sectores, para que nadie diga, pues, compañero Nene, algún día cuando nos juzgan nuestros Señor Padre, que yo no he escuchado, no he sabido, no he oído. Todos oímos, pero no queremos oír. Tenemos boca, no queremos arengar el nombre de nuestro Señor Padre, nuestro Santo Padre. Más bien le ignoramos, pues, siendo mudos, avergonzándonos, ¿no? No hay que avergonzarse cuando hay que vitorear el nombre de nuestro Señor Jesús, porque por él, lo poco o lo mucho tenemos, pues, en esta vida. En esta vida no somos dueños de nada, compañeros, simplemente somos administradores de nuestras cosas, de nuestros bienes. Cuando ya nuestro Señor nos llama, dejamos todo y alguien tiene que lucrar. Así es la vida, compañero. Bueno, esta es la noticia más importante que tenemos estas horas de la mañana. Anunciamos un día de fuerte calor en esta parte del Alto Zapotoa. Y nosotros, por supuesto, vamos a estar retornando más adelante con más información. Adelante, estudios, buenos días.
0: Gracias, Julián, por ese importante enlace telefónico desde su querida Yacuzica. Buenos días, 6:43, 6:43. Atención, atención, se comunica a la persona que lo tiene en su poder o lo haya encontrado. Una mochila con prendas de vestir, un par de botas, un GPS, cargador de celular y útiles de aseo personal. Esto se extravió en el trayecto Zapozoa-Tánger, que pertenece al señor Carlos

0: Bueno, mi persona había ayer que estaba organizando, ¿no? Una colecta para poder hacer llegar, ¿no? A este amigo que estaba, que falleció, ¿no? Para llevar a nueva vida. Agradeciéndoles a todas las personas que han colaborado el día de ayer, hemos logrado recaudar algunos productos para poder llevar, pues, a dejar en el velorio, ¿no?
1: Sí, le
0: Dándole,
1: escuchamos.
0: pues, dime, amigo Henry.
1: Bueno, han recaudado en seres, ¿qué es lo que han recaudado en esta colecta, Leider, para ser precisos?
0: Bueno, amigo Henry, hemos recaudado, algunos amigos que nos han colaborado, gaseosa, pan, azúcar, café y arroz. Y también en efectivo, ¿no? Que nos han hecho llegar, bueno, agradeciéndoles a todas estas personas que de buen corazón nos han hecho partícipe, ¿no? Con su colaboración para así nosotros poder llegar, pues, a esta familia que, bueno, que lo está pasando por un momento tan difícil, ¿no? Nosotros nos fuimos en la noche y donde después nosotros no encontrábamos todavía ningún familiar del finado. No sabíamos nosotros ni a quién entregarlo, ¿no? Porque no sabíamos ni quiénes son su familia ni su esposa. Bueno, pero ahí nosotros hicimos presencia, ¿no? Lo que hemos ido recaudando con todos los amigos de acá de Pasarraya. Y quiero agradecerles infinitamente a todos ellos que han hecho llegar, pues, su colaboración, mi estimado Henry, a través de esta emisora, que yo sé que nos están escuchando a esta hora de la mañana.
1: Bueno, pero estaban algunas autoridades más de Angachiaco, porque la esposa, la viuda, llegó más tarde la noche.
0: Claro, amigo Henry, nosotros le entregamos nos ha recibido, pues, el presidente de la ronda, creo nos dijo el señor, y la señora llegó, pues, más o menos a las 10 de la noche, pues, llegó la señora, y bueno, ya nosotros ya lo que ya hicimos, entrega lo que nosotros hemos estado llevando.
1: Muy bien, Leider, de verdad, han hecho un acto solidario que de verdad podemos pasar cualquiera de nosotros estos momentos difíciles y qué bien, ¿no? Con esa actitud positiva en momentos difíciles que ustedes se han tomado esa decisión y hacerse presente con un granito de arena y de esa manera solventar algunos gastos en este velatorio.
0: Sí, amigo Henry, por eso estamos llamando para darles agradecimientos a todas esas personas que han colaborado. Y por otro lado, amigo Henry, de la noticia quiero hacer recordar, pues, a nuestras autoridades de nuestro distrito, ¿no? Que ya se avecina, ¿no? Nuestra fiesta patronal. Y pues estamos viendo que en algunas calles vemos que las cunetas, pues, vienen siendo tapadas, amigo Henry, con tierra, arena y piedra, ¿no? Y donde, pues, se está acumulando charcos de agua, ¿no? Y donde, pues, el zancudo viene en cantidad, ¿no? Viene propagando. Y vemos también algunas cunetas que están llenos de maleza. Yo espero, pues, que un llamado a las autoridades que tratemos de hacer esta limpieza de estas cunetas, porque ya se avecina nuestra fiesta patronal y donde, pues, nuestro distrito acoge a muchas personas, ¿no?
1: Sí, muy bien, Leider. Esperemos que las autoridades escuchen su pedido y de esa manera ponernos manos a la obra para empezar a solucionar estos pequeños problemas que va ya generando malestar con la proliferación de los zancudos aquí en nuestra localidad de Pasarraya.
0: Sí, amigo Henry, muy bien, más bien agradecerle por la oportunidad que me brinda y bueno, adelante es estudios.
1: Gracias, Leider, por ese importante enlace telefónico desde Emilio San Martín. A esta hora de la mañana, 6 de la mañana con 49 minutos, 6 y 49. Bueno, el sismo que dejó al menos 6 fallecidos y decenas de familias afectadas tras el movimiento telúrico de magnitud 5.1 registrado cerca de Chongo Bajo. Bueno, antes vamos a entrar con Eulalio Guerrero desde Nueva Ilusión. Eulalio, ¿cómo estás? Buenos días, adelante, que ya estamos al aire.
2: ¿Qué tal, don Henry? Buen día. Desde aquí quiero comunicar y agradecer a tu emisora, ¿no? Quiero comunicar que el día sábado 25 tenemos una faena, lo que es desformatación del agua potable, limpieza de tanques.

0: quiero avisar a toda la población que nos escucha para la faena que se va a empezar desde la Boca Toma hacia abajo. Entonces necesitamos su presencia y la lista va a ser en la Boca Toma para saber que todos los ciudadanos que utilizamos el agua potable pues estén presentes.
1: Bueno, esto en Nueva Ilusión, ¿no? Este sábado tendrá una importante faena y de esa manera todos los ciudadanos tienen que apersonarse, a trabajar, porque el trabajo es en conjunto y el beneficio es para todos.
0: Así es, don Henry, y avisarles pues una vez más, ¿no? Que el empiezo de la faena va a ser desde la Boca Toma. El quien no llega no se le pasará su día, porque es el acuerdo que empiece de la Boca Toma hacia abajo al caserío. Entonces les esperamos su presencia para que empezar la faena a las 8 de la mañana.
1: Muy bien, señor Eulalio, gracias de verdad por confiar en la radio.
0: Ya, don Henry, y también dar el pésimo a la familia Sánchez Guerrero, a su esposa, a sus hijos y al pueblo de Langachillaco, ¿no? Por ver sucedido este caso y ser fuertes, valientes, en verdad, la autoridad de un pueblo sin dinero, sin nada, aunque sea de hambre, anda por buscarse la vida y hacer algo por su pueblo, pero valiente hombre se perdió la vida, no sabemos en qué motivos, pero da la fuerza, el ánimo a esas autoridades, lo que han quedado en lo que sigue este abrimiento de su camino vecinal. Dale la fuerza también a las autoridades que no pongan la mano, que no quieren apoyar, apoyen autoridades, que si se me están escuchando, regidores, alcaldes, no se sientan que no pueden, sí pueden. Verdad, la autoridad de un caserío no anda con economía, no es como la autoridad de la municipalidad, que sí tiene un fondo y en veces se hacen los negativos por no apoyar. Yo de veras, don Henry, soy el ánimo a estos pueblos tan alejados, tan abatidos en veces por las autoridades que no apoyan, y dar el ánimo también a todos ese pueblo que se pongan el fuerza, don Henry, y a todos los que nos están escuchando, las autoridades de los campos, por ejemplo en el alto, en este alto, Zapozoa, las Palmeras, Centroamérica, los Olivos, que en verdad también se sienten así, en vez de la autoridad no quiere participar con ese dinero que hay del Estado, se sienten cultos que no quieren apoyar a estos trabajos que es de tanta necesidad, don Henry.
1: Así es, muy cierto lo que usted acaba de manifestar. Bueno, parece las autoridades ponen punche, ¿no? Como usted acaba de manifestar, con dinero o sin dinero, ellos siempre van a tocar las puertas de las autoridades elegidas por el pueblo. En este caso, los alcaldes también, a los gobernadores regionales, y esto pues buscando un bienestar para su población.
0: Así es, don Henry, de veramente así es. Y a los nuevos, pues, que se sienten políticos, que se sienten ser alcaldes, caramba, cuando están por política, se van de pueblo en pueblo, buscando la gente, buscándose un voto, buscando buscar la debilidad de la persona. Pues, ahorita se quiere, cuando el pueblo lo necesita, cuando ya están sentados, no se sienten solo en su casa, o buscar dónde se van a poder ubicar para que vivan de lo mejor con la plata del pueblo, quizá de don Henry.
1: Ajá, sí, muy cierto, señor Eulalio. De verdad, lo que acaban de manifestar, y en estos momentos difíciles, donde que deben estar presentes.
0: Así es, don Henry, muchas gracias. Más bien agradecerte con darme el espacio, éxitos en tu empresa radial, y estamos para comunicarnos cualquier cosa. Muchas gracias, en el próximo momento.
1: Gracias a usted por ese importante enlace telefónico desde Nueva Ilusión. Gracias, buenos días. 6:54, 6:54. Llegamos a la parte final de la explosiva noticias. Abundante información que se ha quedado para mañana, amables oyentes de la explosiva. Punto final, nos vamos a ir como siempre agradeciéndoles a cada uno de ustedes por su atención y su amable sintonía. A esta Elcio. Nos vamos, chao, cuídense. Buenos días, permiso.
2: Hasta aquí la información. Gracias por su cordial sintonía. Hasta nuestra próxima edición. Permiso.
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1: Que por quedar bien han hecho realmente tabla rasa de la norma y han violado, diría yo, la Constitución en una interpretación que no viene al caso. Me voy a la pausa, vamos a regresar inmediatamente. 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

cosas que complotan. Hay muchas situaciones que sabotean, como dice esa expresión muy utilizada por mi productora Tania Merida. Muchas cosas sabotean nuestra

0: mañana con 3 minutos. 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
1: Disfruten de su feria, qué bueno. Los que no están disfrutando nada, están al contrario muy preocupados, realmente preocupados, son los pobladores de la provincia de Chupaca y el distrito de Chongos Bajo, pero también ¡exitosa! El otro distrito, ¿cómo se llamaba el otro distrito? Ahorita les digo, ya voy a buscar. ¿Cómo se llama el otro distrito que también se ha visto? Huacrapuquio, que está en la provincia de Huancayo, y también se ha visto afectada y que tiene un fallecido, según lo que ha dicho el representante de la Defensoría del Pueblo en Junín, el señor Mario de la Cruz. Voy a conversar con Luis Alberto Bastidas Vázquez, él es alcalde provincial de Chupaca en la región Junín, para ver cómo va la situación en esta parte de nuestro país. Señor alcalde, ¿cómo está? Buenos días, bienvenido a Exitosa.
2: Muy buenos días, encantado de extenderle mi saludo desde la provincia de Chupaca a la región Junín. A sus órdenes.
0: ¿Cómo está la situación? ¿Cómo está el trabajo para darle ayuda a la gente, para hacer los registros correspondientes, el empadronamiento y sobre todo tener la información de el impacto y de todos los daños ocasionados por este sismo?
2: Sí, desde el pasado sábado a partir de las 10 de la noche, desde la Municipalidad Provincial de Chupaca y lógicamente en coordinación también con las instancias como es la Compañía de Bomberos, el Ejército, la Policía Nacional, el INDECI, que han estado todos inmediatamente con una respuesta eficiente, se viene trabajando con una inmediata intervención, como es el caso de llevar las ayudas inmediatas, como el caso de colchones, frazadas, carpas, que desde el momento mismo del acontecimiento se ha venido entregando a la población damnificada y a la población que ha sufrido daños también.
0: ¿No? ¿Y se ha logrado también entregar toda esta ayuda a todos los damnificados? ¿Han hecho un empadronamiento, que es lo que por supuesto ordena la norma y el procedimiento, de todos los damnificados? ¿No ha quedado nadie fuera de la ayuda, en este caso del sistema de defensa civil?
2: Es que efectuar todavía el empadronamiento, la respuesta ha sido inmediata con la entrega de estos bienes. Okay. Porque imagine usted, si hacer el empadronamiento, pasan las horas y los días y la población está a la intemperie y con el frío que sentimos acá en la sierra del país, no podíamos esperar. Por esa razón, así la respuesta ha sido inmediata.
0: Hoy martes, ¿ya tienen el empadronamiento?
2: Se ha hecho el empadronamiento con la intervención de la municipalidad distrital, la municipalidad provincial, también el grupo de intervención rápida para emergencias y desastres del INDECI, ¿no? Que también ha estado con nosotros. Se han hecho las evaluaciones y el empadronamiento respectivo, ¿no? Pero como sabemos todos, esto se va a ir actualizando, porque esto ha sido una respuesta rápida, es decir, un empadronamiento rápido, pero y haciendo una evaluación más exhaustiva, más cercana, estos datos van variando. Por ejemplo, en la intervención inmediata, en el empadronamiento inmediato hemos detectado 48 viviendas destruidas y 250 viviendas afectadas, ¿no? Pero a estas alturas van cambiando los datos, donde se han encontrado otras viviendas también destruidas y otros también afectados, no solamente en el distrito de Santiago León de Chongos Bajo, donde ha sido el punto de mayor incidencia, de mayor afectación, sino también en el distrito de San Juan de Iscos, en el distrito de Agua, que en la zona de Ninangia, donde se han identificado también damnificados y personas que han sufrido daños, ¿no? Es decir, esto se viene evaluando.
3: ¿A cuánto se ha elevado la cifra de viviendas destruidas completamente y de las que están parcialmente destruidas?
2: Estamos llegando más o menos a unas 250 viviendas destruidas y por lo mismo 250 familias que necesitan una ayuda inmediata, ¿no? Hasta anoche, hasta las 10, 11 de la noche hemos seguido entregando carpas a las familias que han sufrido este daño.
3: 250 viviendas destruidas completamente. ¿Y cuántas están destruidas parcialmente?
2: Parcialmente estamos hablando ya a nivel de toda la provincia, sí, no solamente Distrito Santiago León de Chocó, sino a nivel de toda la provincia, estaríamos hablando más de 300 viviendas afectadas, unas 250 viviendas que han ya pues han sido destruidas, ¿no? Entonces es una cantidad que se va incrementando, por lo mismo el número de afectados. De igual forma iremos actualizando en el sistema como corresponde y como están hechas las normas de nuestro país, ¿no?
3: Claro, correcto. Y entiendo que las labores de remoción de escombros también se ha iniciado el día de ayer o se debe iniciar en las próximas horas.
2: Se deben iniciar en las próximas horas. Lo que hemos hecho el día de ayer, han estado, y expreso mi reconocimiento al gobierno nacional, ha estado el premier, ¿no? Aquí en Chupaca, ha estado el ministro de Defensa, el ministro del Interior, el ministro de Trabajo, el ministro de Vivienda, y el día de ayer se han iniciado con la limpieza de las vías de comunicación, porque han quedado también obstruidas, con derrumbes, con escombros, y las maquinarias han ingresado para hacer la limpieza a las zonas de ingreso, principalmente a la zona de Pumpunya, que pertenece al distrito de Chungos Bajo, ¿no?
3: Okay.
2: Y el día de ayer hemos tenido también a las 4 de la tarde para una reunión con el INDECI, con los alcaldes distritales y el que habla como alcalde provincial, para planificar el día de hoy ya la intervención técnica primero, ¿no? Para poder retirar los escombros de las viviendas que han quedado destruidas.
3: Ahora, en la limpieza de vías, ¿qué vías se han limpiado? Y si es que al momento que estamos conversando, señor alcalde, han quedado quizá algunos anexos, algunos poblados todavía aislados, o ese tema de la conexión y la vialidad está resuelto.
2: Está resuelto en este momento, porque la vía que estaba en condiciones obstruidas, obstaculizada, esa es la vía de ingreso al anexo de Pumpunya, perteneciente al distrito de Chongos Bajo. Eso ya se ha superado. Entonces ya podemos ingresar, ahí ya se ha habilitado las vías. Entonces, ese es el trabajo que se ha realizado hasta el día de ayer, ¿no?
3: Y ahora,
2: el día de hoy, a las 9 de la mañana, tenemos una reunión de coordinación para empezar los trabajos de identificación técnica de las viviendas que necesitan ser demolidas, ¿no? Y retirar los escombros respectivos de todas las viviendas que han quedado en esa situación.
3: Para esa tarea, ¿qué es lo que se necesita? ¿Tienen ustedes como municipalidad provincial la logística correspondiente, la maquinaria, la gente, el combustible, la dirección técnica? ¿Van a contar con apoyo del gobierno regional? ¿El gobierno nacional, que ha estado, como usted nos ha dicho el día de ayer, también va a contribuir con esta labor?
2: Sí, el Ministerio de Vivienda tiene maquinarias, el Ministerio de Transporte de igual manera, el gobierno regional también, expreso mi reconocimiento, porque desde el mismo acontecimiento de la noche del día sábado, a las 10 de la noche, el gobierno regional también ha desplegado todo su equipo. Hemos estado hasta toda la madrugada del domingo, todo el día del domingo, hasta ayer, trabajando con el gobierno regional, ¿no? El mismo gobernador ha estado presente, es decir, todo el trabajo ha sido una respuesta inmediata de todas las autoridades competentes, ¿no? Entonces sí se tiene las maquinarias, se tiene la ayuda, está el presidente del INDECI, ¿no? El Instituto Nacional de Defensa Civil, aquí en la provincia de Chupaca, el día de ayer hemos tenido las reuniones y se está canalizando todas las ayudas, tanto del gobierno regional como también del gobierno nacional. Ya,
3: ¿Se ha hecho algún tipo de registro de desaparecidos en su provincia o en otras provincias de la región Junín?
2: Sí, se han hecho el registro como una respuesta inmediata, se están actualizando estos datos, entonces desaparecidos afortunadamente se han ido superando. Inicialmente se tenía los datos 50 desaparecidos, pero esto ha ido superando, no se tiene desaparecidos. Fallecidos, tenemos 5 fallecidos, y así sucesivamente actualizando ahora, los
1: según,
2: datos.
1: Según lo que nos ha dicho el día de ayer el señor Mario de la Cruz, que es el jefe de la Oficina de Defensa Ciudadana de Junín, es que en realidad hay 6 fallecidos, 5 hay en Chongos Bajo, en la provincia de Chupaca, pero hay uno que ha fallecido en Huacrapuquio, que según dijo él mismo, pertenece a la provincia de Huancayo. Y esta es su información de Defensoría del Pueblo.
2: Sí, efectivamente, yo estoy hablando de los 5 fallecidos en la jurisdicción de la provincia de Chupaca, ¿no?
1: Okay.
2: Un fallecido efectivamente en la zona de, que pertenece a la provincia de Huancayo.
1: Uh-huh. Ahora, ¿qué otras ayudas necesitan? Y otra consulta. Se ha anunciado la entrega de este bono de alquiler de 500 soles mensuales por 2 años para los afectados. ¿Le han confirmado que eso se va a dar? ¿Es posible que eso se dé? ¿La población realmente va a necesitar este bono?
2: Sí, el día de ayer nos explicó el ministro de Vivienda que le está pernoctando acá, de acuerdo a los datos que tengo. Se nos ha explicado todos esos temas de los bonos y las ayudas de emergencia que se tiene. El día de ayer ha salido publicado el decreto supremo 106/2026 PCM, donde se declara en emergencia todos estos los lugares de la provincia de Chupaca. Entonces, con esto nos permite, este es el marco normativo que nos permite gestionar todos esos bonos y esas ayudas que vamos a realizar en el transcurso de estos días, ¿no? Uh-huh. El día de hoy debe estar presentándose toda la documentación respectiva para que toda la ayuda llegue en el transcurso del día o máximo de mañana, ¿no? Y asimismo también se está solicitando las viviendas temporales, ¿no? El bono BAEM y otros temas de acuerdo a la necesidad que tiene la población.
1: Sobre viviendas temporales ha anunciado el gobierno que iban a trasladar las viviendas que se estaban construyendo, me parece que están en el norte del país, hacia Chupaca, que se estaban preparando para el tema del fenómeno del Niño. Eso no llega aún. ¿Cuándo ha dicho el gobierno que deben llegar?
2: En el transcurso del día de hoy o mañana deben estar llegando. Como recuerde, estamos en la etapa de respuesta inmediata. El tema de rehabilitación empezamos hoy día, ¿no? Es un tema que está vinculado al tema de los bienes, de los
1: ¿cuánto
2: de los
1: enseres, tiempo les va a tomar esta
2: infraestructura?
1: Etapa.
2: Esta etapa, bueno, no se tiene con claridad el tiempo, pero yo calculo más o menos unas 2 a 3 semanas todo el proceso hasta decirle al ciudadano, al vecino, acá está, donde puedas estar habitando. Mientras tanto, se está gestionando el tema del bono BAE, asimismo también las carpas que se han entregado más de casi 150 carpas, ¿no? Ya son aproximadamente 1000 frazadas, colchones, camas que se han entregado a la población.
1: Nuestro envío especial a la zona ha conversado con algunas personas que se quejaban de que no le estaban llegando las carpas y que además en algunas carpas estaban, por ejemplo, hasta 15 personas y esto era un poco excesivo para ellos.
2: Sí, probablemente hay algunos puntos donde tengamos que reintervenir, ¿no? Volver a intervenir. El día de hoy vamos a hacer un nuevo recorrido en los puntos en los cuales se necesita todavía complementar la ayuda. Recordemos que esto es una respuesta inmediata, seguramente hay cosas que reajustar, estamos en el proceso y esperamos de que la población pueda ser atendida, no solamente por el gobierno municipal, sino también el gobierno regional, conforme desde hasta el día de ayer hemos seguido llevando carpas con el gobierno regional, ¿no? El día de hoy se está gestionando y tramitando de acuerdo al marco de del decreto supremo de emergencia para que desde el gobierno central también se tengan las ayudas respectivas, ¿no?
1: Pero digamos, en general se está dando la coordinación, gobierno local, regional y nacional, para la respuesta estamos en la etapa de respuesta inmediata. Y ahora la etapa intermedia, que es este asunto de la remoción de escombros y la determinación exactamente de todo el daño para dejar listo en algún momento, ojalá, la vivienda de los pobladores.
2: Sí, estamos efectivamente en esas etapas.
1: Okay.
2: ¿No? Y el tema de alimentación, yo quiero expresar a toda la población del Valle del Mantaro, ¿no? Las entidades privadas, ¿no? Que se han permitido llegar a la zona con alimentos, ayuda inmediata a la población. Nosotros como institución del Estado estamos con toda la logística para poder cubrir también la necesidad, pero el tema de alimentación ha sido bastante solidaria por todas las personas, tanto naturales como jurídicas, ¿no?
1: En buena hora. Señor alcalde, ha sido usted muy gentil, que tenga buen día.
2: No, a ustedes por la oportunidad. Muchas gracias. Saludos.
3: Luis Alberto Bastidas Vázquez, él es alcalde provincial de Chupaca en la región Junín, ha estado con Exitosa. Son las 7:18 a.m. Vamos con Yajaira Pacheco, Lima, Lima Sur, Villa El Salvador, Lomas de Corvina, y ahí está una de las más grandes bombas de tiempo de Lima frente a un posible sismo de magnitud medio y por supuesto Exitosa. De magnitud más grande ya ni pensar. Estamos hablando de muchas viviendas construidas, según informes técnicos, sin la supervisión correspondiente de manera bastante informal. Estas podrían ser las que, en caso de sismo, definitivamente caigan y puedan afectar muy seriamente a sus habitantes. Yajaira Pacheco, buenos días. Adelante.
4: Hola Manuel, ¿qué tal? Buenos días. Información en vivo desde el Lomo de Corvina. Hemos llegado hasta este lugar en donde están ubicados, Manuel, 10.296 viviendas vulnerables a derrumbes frente a sismos de gran magnitud. De estas, según una veeduría de la Contraloría, Manuel, 492 casas y locales comerciales también, porque aquí se puede encontrar comercio, están construidas sobre plataformas artificiales en la cima de el cerro y en una zona de alto riesgo. Y por supuesto que mencionamos que esto es una bomba de tiempo, como tú mismo lo has indicado, porque el suelo, que es parte de la Loma de Corvina, es arenoso y además poco consolidado. El riesgo de deslizamientos y derrumbe es inminente. Esto realmente puede ocurrir en cualquier momento frente a un sismo de gran magnitud, como por ejemplo ocurrido estos últimos días, nada más aquí en donde se registró exactamente en Lurín, o también como se ha registrado en Junín, en donde al menos más de 5 personas han perdido la vida. Hay muchas personas, Manuel, que viven justamente en este lugar, en donde no se ha hecho una inspección técnica para poder construir previo estas grandes viviendas que están aquí, porque como tú puedes observar en las imágenes, hay casas incluso de más de 3 pisos de puro concreto, de ladrillos, que están ubicados exactamente al borde del Lomo de Corvina. Hay información aparentemente aquí nada más para poder acceder incluso en el internet, y según lo que nosotros hemos podido investigar es que para poder construir en ese suelo del Lomo de Corvina se necesita un estudio de mecánica de suelos, un diseño estructural específico para ese terreno y en muchos casos, Manuel, obras de estabilización y cimentación especiales que puedan elevar considerablemente este costo. Claro, es mucho dinero que se tiene que utilizar para que esta zona pueda convertirse en un lugar seguro en donde puedan vivir decenas y miles de personas. Sin embargo, eso no se realiza. Hemos conversado con una vecina que justamente vive en esta parte de la cima del Lomo de Corvina, quien nos ha indicado su temor frente a los sismos de gran magnitud. Incluso nos mencionó que si se registrara un evento como el que ocurrió en Venezuela, ellos podrían terminar abajo. Escuchemos.
5: Pero así algún apoyo que ha venido para acá, no ha venido ningún apoyo. Claro.
6: Se registran sismos de gran magnitud, por ejemplo, ¿cómo es que se siente en este suelo?
5: Claro, se siente bien fuerte porque, no hace mucho hubo un sismo para acá. Como es arena, los carros se mueven acá, ¿no? Se siente fuerte, salimos acá afuera, pero igual la arena se siente. Y el miedo es que venga un, como Venezuela que pasó, bueno, acá nos vamos abajo.
6: Claro.
5: Sí, sería bueno que nos apoye el alcalde, ¿no? No sé, atrás formar un muro más fuerte o algo, porque si viene un sismo bien fuerte, esto acá, todo esto estamos en riesgo.
4: Así es, Manuel. Realmente son claras las declaraciones que nos ha mencionado esta vecina, que está ubicada exactamente en Lomo de Corvina, en la cima de ese cerro arenoso. Ella nos menciona que cuando se registra un sismo, incluso de baja magnitud, que es de 2 puntos o incluso 3 puntos, es en ese lugar en donde se puede sentir mucho más el movimiento telúrico. Observa que los vehículos incluso se mueven y es bastante riesgoso, que se ven obligados a tener que salir de sus viviendas para ponerse en buen recaudo. Nosotros incluso hemos tenido una visibilidad bastante privilegiada. Nuestro compañero Percy Grados ha descendido de ese lomo de Corvina para poder observar y captar en imágenes cómo es que se encuentra el suelo, básicamente, de estas casas, y como puedes observar, son un muro de contención bastante pequeño, que eso tampoco podría poder sostener todas las viviendas que están ubicadas aquí y que frente a un sismo puedan ceder. Es la información que tenemos entonces desde este lugar. Los vecinos lo único que piden es apoyo o medidas preventivas para poder evitar riesgos o desastres frente a un sismo de gran magnitud. Información para Éxitos en Semana 95.5 en el mes de la Patria Éxitos.
3: Bueno, esa zona realmente es de gran riesgo por dos razones. Primero, por la inestabilidad del suelo y estudios, pero muchos estudios que se han hecho. Es un suelo arenoso, de arena eólica, llaman los expertos, es decir, de arena que se va formando por lo que el viento va trayendo, típico de desiertos, ¿no? En este caso, una zona muy cercana al mar, adicionalmente. En resumen, estamos hablando de dunas que se forman, tierra muy inestable, suelta, con muy baja resistencia. Ese es el suelo. Pero encima de ese suelo se han hecho construcciones absolutamente informales. Entonces tienen la dupla perfecta para la muerte cuando hay un
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3: Dicho sea de paso, a principios de este mes, probablemente por lo que había ocurrido en Venezuela, estoy hablando del 1 de julio, el Centro Peruano-Japonés de Investigaciones Sísmicas y Mitigación de Desastres ha presentado un estudio detallado, sumamente interesante. No lo voy a dar porque realmente necesitaré mucho tiempo y ustedes se me pueden aburrir. Pero es un estudio detalladísimo de suelos exactamente, y suelos estudiados frente al tema de sismos, o sea, cómo resistiría. En las conclusiones probablemente haya cosas que llaman la atención. Dice, al observar el mapa de riesgo sísmico, así es como se llama, un mapa de riesgo sísmico para Lima, los distritos que presentan mayor concentración de zonas con niveles altos de daño estimados son, dos puntos, Guión, Villa El Salvador, San Juan de Miraflores, Villa María del Triunfo, Puente Piedra, Comas, Caraballo, San Juan del Lurigancho, Ventanilla, Ate y Chorrillos. En el estudio se detalla distrito por distrito el nivel de deficiencias y de dificultades que puede haber. Es un estudio realmente completo. En el mapa de microzonificación sísmica, es otro mapa, los distritos con mayor presencia de suelos desfavorables o zonas, escuche, de alta amplificación sísmica, es decir, ocurre el sismo y por supuesto esto se amplifica, es decir, aumenta su efecto, son Caraballo, San Juan del Lurigancho, Comas, Puente Piedra, Villa El Salvador, Chorrillos, Lurín, Ate, Villa María del Triunfo y Santa Rosa. Ahí está parte del informe, un par de conclusiones. Es un informe realmente bastante grande, es un estudio muy interesante que ha hecho este Centro de Investigación Peruano-Japonés. Ya estamos a las 7 de la mañana, esta es la hora, 7 de la mañana con 26 minutos en Exitosa.
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3: La pregunta es, estamos en elecciones municipales. ¿Algún candidato alcalde está hablando de esto? Sismo, suelos, construcciones, edificaciones, criterio técnico, supervisión, fiscalización, plan urbano, habilitación urbana, crecimiento ordenado de Lima. ¿Alguno? Yo no escuché hasta ahora ninguno. Sería bueno que entren a tallar en este tema, porque si no, después lo de Venezuela en realidad puede ser hasta por 5 en el Perú y concretamente en Lima. Son las 7 de la mañana con 27 minutos. Esta es la hora, 7:27. 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
0: La hora en Exitosa. 7 de la mañana y 27 minutos. 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

0: La temperatura en Lima 18 grados, Piura 21, Trujillo 20 grados, 7 de la mañana con 31 minutos. En comunicación con Exitosa, Alberto Bastidas Vázquez, alcalde de Chupaca, Junín, hizo un balance del empadronamiento realizado tras el sismo de magnitud 5.1 en la región, donde se registra viviendas destruidas y afectadas.
1: Por ejemplo, en la intervención inmediata, empadronamiento inmediato, hemos detectado 48 viviendas destruidas. Uh-huh. Y 250 viviendas afectadas, ¿no? Uh-huh. Pero a estas alturas va cambiando los datos, donde se han encontrado otras viviendas también destruidas y otros también afectados, no solamente en el distrito de Santiago León de Chungos Bajos, donde ha sido el punto de mayor incidencia, sino también en el distrito de San Juan de Iscos, digo, en el distrito de Agua.
0: Por otro lado, EFA realizó acciones de supervisión tras tomar conocimiento de la fuga de relaves reportada por Volcán Compañía Minera S.A. en la unidad fiscalizable Carahuacra, ubicada en el distrito y provincia de Yauli, región Junín. De acuerdo a lo verificado por los especialistas de la EFA, se habría afectado un área aproximada de 669 metros cuadrados de suelo. Asimismo, de acuerdo al reporte preliminar, el volumen producto de la fuga de relaves es de aproximadamente 3,5 metros cúbicos. Y en el ámbito regional tenemos información en vivo desde Arequipa con nuestro compañero Jaime Benavente. Adelante, Jaime, bienvenido.
2: Información en vivo desde Arequipa. Un sujeto acompañado de un menor de edad ingresó hasta en dos oportunidades a una barbería para sustraer diversos objetos de valor. El hecho ocurrió en el distrito de Mariano Melgar. Según la denuncia, los delincuentes se llevaron máquinas y herramientas de trabajo valorizadas en más de 1,000 soles. Además, durante el robo, sustrajeron un morral que contenía más de 3,500 soles en efectivo. Y de acuerdo con los afectados, este dinero estaba destinado para la compra de medicamentos y el tratamiento de un adulto mayor. Los afectados realizaron la denuncia correspondiente en la comisaría del sector, quienes ya iniciaron la investigación correspondiente. 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
0: 7 de la mañana con 34 minutos, tú estás en Exitosa 95.5 de la FM en Lima. Continuamos en Exitosa Perú con Manuel Rosas.

0: conversar a esta hora, no de amor, porque lo que menos hay en este caso es amor. Aquí hay violencia física, sexual, psicológica. Aquí lo que hay es una marca negativa, dramática, terrible, traumática a una niña. Rosemary Pioc está al otro lado de la línea. Ella es presidenta del Consejo de Mujeres Aguajón One Piece. Hace mucho tiempo esta mujer se ha vuelto como una especie de guardiana de la salud, de la vida, de la integridad de las menores y los menores de esta zona de Condorcanqui en la región Amazonas. Hace unos días ha vuelto a dar una información realmente terrible, tremenda, desagradable en general como información, porque se trata de la violación a una menor de apenas 6 años de edad, entiendo, por parte de quien debería cuidarla, su padrastro, la pareja de su mamá. Este hombre fue detenido, fue intervenido, pero de pronto escapó. ¿Qué es lo que ha ocurrido? La verdad es que creo que Romero tampoco tiene información sobre el tema. Efectivamente es un hecho indignante, ¿no? Repudiable bajo todo punto de vista. Una agresión sexual, violencia contra una menor, en un lugar donde, según todos los datos que nos alcanza permanentemente Rosemary, parece que se ha vuelto parte de la rutina, ¿no? De muchos hombres en esta zona de nuestro país. Rosemary, ¿cómo estás? Buenos días, bienvenida.
1: Muchísimas gracias, mi estimado. Sí, definitivamente estamos muy indignadas, muy dolidas por todo este caso que se sigue dando en Condorcanqui. En realidad la situación de violencia nunca paró.
0: ¿Cuántos años tiene la menor, la última denuncia que usted ha presentado como denuncia, violentada sexualmente por su padrastro?
1: Sí, a mí me acaba de cumplir 7 años.
0: 7 años, ok. Me dicen que este hombre, el sujeto, el delincuente, el criminal, el violador, fue detenido, pero que fue intervenido y que en el camino, aparentemente para entregar a las autoridades correspondientes, terminó huyendo. ¿Qué pasó?
1: Sí, lo que pasa, yo quiero también de paso solicitar la actitud del APU, de la comunidad de Pantamenta, donde ellos lo capturaron, y lo que sí hicieron ellos inmediatamente dar a poner a disposición de la ronda campesina para que los pobladores entregaran a la Policía Nacional, porque según este informe que tenemos, la policía se había puesto en contacto para que ellos lo trasladaran hasta Huampay y le puedan entregar a este individuo. Sin embargo, en toda esta ruta de camino que viajaban en la madrugada, en la noche, con linternas lo trasladaban, y se aprovechó para huir, pues. Esto no ha habido, están que lo buscan.
0: ¿Cuánto tiempo de viaje es desde el lugar donde le han tomado preso, donde le han detenido a este sujeto, hasta el lugar donde debían entregar a las autoridades policiales?
1: Es un promedio desde la comunidad caminando, son 7 horas más 1 hora más hasta la capital del distrito. Aproximadamente son 8 horas y media.
0: Ahora, este delincuente estaba a manos de las rondas, ¿eran los ronderos los que tenían detenido a esta persona?
1: Sí.
0: Ok.
1: Estaba a cargo de ellos.
0: ¿Y qué explicación han dado ellos? ¿Cómo es que se les ha escapado el delincuente?
1: Bueno, lo que comentan es que como el trayecto es tan distante, tan complejo, él pidió tomar agua, entonces tenían que desatar la mano para que tenga facilidad de tomar el agua. Entonces ahí aprovecha para escapar.
0: Y ahora mismo, cuando estamos conversando, Rosemary, a las 7:40, el tipo está huido, no ha habido.
1: Así es.
0: ¿Y cuál es la situación de la víctima, la niña de recientemente cumplido 7 años de edad? ¿Está allá? ¿Le han trasladado a Lima? ¿Cuál es su situación?
1: Sí, la situación ahorita es bien complicada de la niña, porque ha perdido mucha sangre, mucha hemorragia. Gracias a Dios, la intervención que se y la presión que hemos dado se ha hecho a todos los ministerios, a todas las autoridades para que se puedan movilizar. A la niña lo trasladaron en helicóptero y a ella, porque las movilidades tanto del SEMI y la red no estaban en condiciones, estaban en estado, estaban malogradas. Y frente a esta emergencia, cuando no tiene la disponibilidad y la movilidad, es complicado. Y cerca a Huampami está un establecimiento, campamento que se llama Chávez Valdivia. Pudieron trasladarte hasta este puesto militar para llevárselo, trasladarles hasta Bagua. Eso es lo que se ha logrado realizar.
0: O sea, ahora mismo la menor está en Bagua.
1: Está en Bagua, en el hospital Latán, llevando ya más un poco estable, pero me comentan los médicos que van a requerir una operación, la menor de edad, y posiblemente, si en caso continúa
2: exitosa
1: la situación, la cual se le trasladó, hay posibilidad de que puedan referirle a Lima, al hospital del niño. Eso tengo la información.
0: ¿Y quién está acompañando a la menor?
1: Está con su mamá, están los del SAR y están los enfermeros del puesto de salud de Huampami.
0: Ahora, en este hospital de Bagua, han dicho que pueden atender a la menor. ¿No habría necesidad de trasladarla a Lima o de trasladar a otro lugar donde puedan encontrar un hospital de mayor resolución? ¿Qué sabes sobre eso, Rosemary?
1: Bueno, ayer en diálogo con la ministra me comentaba de que había posibilidad de que aún le mantengan ahí hasta estabilizarla, porque no podían movilizarla a Lima por la situación muy complicada. Entonces hoy voy a comunicarme con ellos cómo va la situación de la menor, porque desde ayer que ya teníamos información, la habían estabilizado hasta el momento, pero igual requería una intervención quirúrgica la menor.
0: O sea, por su estado de salud, por lo delicada que está esta menor, se hace difícil la posibilidad de un traslado desde Bagua hasta Lima. Es lo que le han informado a usted.
1: Sí, así es, mi estimado.
0: Entonces va a tener que seguir la menor ahí en Bagua y seguir el tratamiento correspondiente, ¿no? Hola, Rosemary, ¿me escuchas?
1: Sí, no te había escuchado esa parte, perdón.
0: Sí, no, te digo que va a tener que quedarse en Bagua a recibir el tratamiento correspondiente. Ahora, por parte de las autoridades que están encargadas de hacer justicia, desde la policía, el Ministerio Público, el Poder Judicial, ¿qué siente?

0: se entreguen para que realmente digan que ya se le han capturado. De verdad, yo estoy muy indignada y responsabilizo a la ronda de Cusucubay por la ineptitud de que ellos, si no tenían la capacidad de poder trasladar a este sujeto que tanto daño ha hecho a esa niña, han podido ser responsables y luego soltarle, en pocas palabras, para que él ahora siga libre.
1: Pero la Policía Nacional del Perú,
0: hablamos de la Policía Nacional, mi estimado, tampoco tienen las condiciones para llegar a ese lugar.
2: Eso.
0: Ni siquiera les han donado una chalupa que conozco de cerca, pero ni siquiera tienen el combustible para poder trasladarse la policía.
1: Policía conoció el hecho, o sea, la policía fue informada de esta violación y de la captura del sujeto, del delincuente, ¿sí?
0: Sí, tenían conocimiento. Incluso se comunicaron con la autoridad comunal para que ellos se capturaran. Y lo capturaron y ellos le entregaron a la ronda.
1: Pero ¿por qué razón la policía, si conocía el asunto, la policía no se trasladó al lugar?
0: Ese es el tema, lo grave.
1: Pero dices tú que no se trasladó porque tampoco tiene forma de trasladarse, necesitaría ir por vía fluvial y necesita una movilidad, y la chalupa que le han entregado es una chalupa sin combustible.
0: Así es, mi estimado, no hay condiciones para realmente que ellos también puedan accionar inmediatamente.
1: Y de la comunidad donde fue capturado y detenido este sujeto hasta el lugar donde pueden encontrar un centro policial, estamos hablando de 7 horas de caminata más 1 hora por vía fluvial.
0: Sí. Eso es hasta la capital del distrito, que es Huampami. Luego, de Huampami para trasladarla a Nieva son de 3 a 5 horas de viaje vía fluvial para llegar a la provincia.
1: Okay. Ahora, no quisiera hacer esta pregunta, pero la tengo que hacer, Rosemary. ¿Qué fue de la mamá? Tú me dices que la mamá está atendiendo a la menor. Mi pregunta es, ¿esta mamá no sabía lo que le estaba ocurriendo a su hija?
0: Efectivamente, la mamá ha callado hasta el último, pero como vio que la gravedad de su hija, la hemorragia no paraba, tenía que llevarlo al puesto. Ahí es donde los técnicos enfermeros han alertado la situación, que era grave, porque comentan que desde un principio la mamá decía que se había accidentado con palo. No, pero sin embargo no fue así.
1: Pero hay sospecha o hay convencimiento de que la mamá sí sabía del ultraje a la menor. Te hago esta pregunta. Porque además
0: sí sabía.
1: Pero sí. Y sí sabía por qué esta menor está con la que aparentemente sería cómplice. Será muy mamá, lo que sea, mamá. Pero esa mamá sabía lo que estaba haciendo su pareja. Y con ella está la niña. No me parece que tenga una garantía de seguridad una menor estando con quien en la práctica y en los hechos se convierte en cómplice del miserable que vivía con ella, ¿no? Con el criminal.
0: Totalmente de acuerdo contigo. Por eso es que el SAR de Ministerio de la Mujer, ellos están acompañando, y también se está exigiendo que le acompañaran una traductora que hable el idioma, y ya nos han comentado que ya tienen las condiciones que estamos exigiendo, ya los están atendiendo adecuadamente. Eso
1: Dios
0: es lo
1: mío,
0: que tenemos.
1: Qué terrible,
0: y hoy
1: qué terrible.
0: Tendremos más detalles sobre este caso.
1: Qué terrible. Yo no estaría de acuerdo. Es probable que lo que diga sea controvertido y polémico, pero yo no estaría de acuerdo que esta mamá, la que tengo que entrecomillar mamá, el hecho de parir a alguien, te puede hacer mamá biológica y físicamente, pero la otra mamá, la que defiende, la que protege, la que abriga, la que da a la niña hasta su propia vida, esas mamás, esta señora no es mamá, si es que se ha comprobado y se ha confirmado de que no ha estado protegiendo a la menor. De hecho, para mí, si es que esto es verdad, se convertiría en cómplice del delincuente que ha estado perpetrando estas violaciones. Debería el Estado ahí garantizar una mayor seguridad a esta pequeña de apenas 7 años de edad, recientemente cumplidos. Rosemary, te agradezco mucho y además te saludo y te felicito por la labor permanente de denuncia y de protección a los menores y a las menores de este tipo de hechos delincuenciales. Que tengas buen día.
0: Buen día, mi estimado, y muchísimas gracias por este caso.
1: Rosemary Pioc ha estado con nosotros, presidenta del Consejo de Mujeres Aguajún Huampis. Su trabajo se desarrolla en la región Amazonas, en la provincia de Condorcanqui y en los distritos que forman parte de esta provincia. Y yo siempre me pregunto y digo, ¿será que esto solo pasa en Condorcanqui? ¿O en Condorcanqui hay una Rosemary Pioc que los denuncie?

0: si pongo otra provincia y otra región, ¿no será lo mismo? Solo que no hay tantas Rosmeris que anden preocupadas por lo que viene ocurriendo a los niños y a las niñas de sus comunidades, de sus caseríos, de sus distritos o de su provincia. No. Ahí, como signo de interrogación, dejo el tema. Son las 7 de la mañana con 50 minutos. Elvis González tiene información en vivo desde Huacho. Menor de 8 años fallece durante una confusa intervención policial. Nos da detalles de la nota. Hola Elvis, ¿cómo estás? Buenos días, adelante.
1: ¿Qué tal? Muy buenos días, Manuel. Así es, hay bastante conmoción aquí en la provincia de Huaura, Huacho, tras lo ocurrido justamente sobre una intervención policial referente al caso de un menor de 8 años que terminó falleciendo el día de ayer en la ciudad de Lima, en el hospital justamente de esa ciudad. Este hecho ocurrió, Manuel, en horas de la madrugada, ya días atrás, donde una intervención policial a las cuales este menor iba a bordo junto a su mamá y a su papá y una persona también que se encontraba en el lugar, luego de asistir a una feria. Sin embargo, no se habrían percatado o está en materia de investigación con el conductor de esta moto Bayaj, a la cual habían justamente prestado ese servicio para dirigir hasta sus hogares, y los cuales al parecer se encontraba en presunto estado de ebriedad, lo que ha provocado que la policía se percatara que este vehículo estaba rondando. Sin embargo, al hacer un operativo, al querer intervenir a este vehículo, este vehículo menor intenta a irse a otro lugar, tratando en exceso de velocidad, lo que provocó que este vehículo se despistara y terminara ocasionando un accidente de tránsito. Tras ocurrir este accidente de tránsito, los efectivos policiales intentaron intervenir al conductor y también al padre del menor y a las personas que estaban dentro del vehículo, por producto de que estaban huyendo de este operativo. En medio de esta intervención, un efectivo policial termina haciendo un disparo y que está en materia de investigación, lo cual es cómo le habría caído el impacto de bala en la cabeza al menor, quien quedó prácticamente tendido en el piso y luego siendo trasladado por los mismos efectivos policiales al hospital regional de emergencia. Sin embargo, ya tuvieron que llevarla a la ciudad de Lima. El día de ayer falleció el menor. Sin embargo, hay bastante conmoción, la familia pide justicia. Manuel, escuchemos declaraciones de la tía del menor, quien justamente el día de ayer se encontraba en el departamento de investigación criminal, donde se encuentra detenido el efectivo policial que hizo el disparo. Escuchemos.
2: El fiscal también hemos pedido a ver que nos comunique algo, pero tampoco se hace loco y ni siquiera nos dice algo, ni siquiera nos dice nada. Que no quede impune esto de mi hermano, que no quede en libertad. Eso es lo que ahorita nosotros pedimos, que no quede en libertad más que todo, por favor. Porque ahorita, por lo que es un policía, ahorita no nos dan ni nada, ni una respuesta. Queremos pedir esa respuesta, no nos dan nada. No sabemos, según ni nos dejan mucho ver cómo estarán adentro, estarán en Marocó. En la comisaría Salaverry solo estaban así como si fueran un policía más. Ni...
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bonita la canción de la maquinaria musical que nunca se detiene, Sonidos Mil. A propósito, ¿no? La canción que pasó, están volviendo a regrabar nuevas agrupaciones de la cumbia, que fue grabada con el Sonidos Mil. En la voz de la reina amazónica, Cheryl Trigoso. ¿Y qué pasó?

canciones que nunca pasan de moda, canciones que siguen en la mente de los corazones de nuestros amigos hoy en, ¿no? Hola, hola, ¿cómo están? Buenos días, bienvenidos para toda la gente linda que nos viene escuchando el programa en este bonito martes, segundo día de la semana, martes 21 de julio. Estamos con toda la gana positiva de llevar la buena música para todos ustedes en este segundo día de la semana, una mañana bastante calurosa, una mañana bastante soleada aquí en suelo pasarraíno. Y así vamos el punto inicio de tu secuencia, solo cumbia hasta las 10 de la mañana. A partir de 10 a 12 venimos con la secuencia de vacilón.

Tremenda la canción de los caribeños de Guadalupe. Envío por tu amor, se llama. Ay, ay, ay, esperando que lo estén pasando súper bonito en compañía de la mejor música que te ponemos aquí en La Explosiva. Este bonito martes 21, a tan solo 7 días de celebrar la fiesta patria, ¿no? Ah, el día jueves 23 se estará realizando el desfile cívico escolar acá. Lo fue adelantando la fiesta patria acá en nuestra hermosa localidad de Pasarraya. Porque dice que las instituciones, tanto inicial, primaria y secundaria, se van a ir de vacaciones, ¿no? Bastante raro, ¿por qué mejor no lo hacen el 20, digamos? ¿Qué tal organización, no? ¿Por qué tantos días de anticipación? ¿Acaso no se pueden quedar siquiera dos días más, hasta el día domingo 25 a lo menos? Son cosas de las autoridades y de los directores de las instituciones. Ellos ven esto. A mi parecer no lo es establecido. Hay 20 la hora en todo el Perú, somos La Explosiva. Seguimos avanzando con más música en tu secuencia Solo Cumbia. 971-51-9861, nuestro fan invitado reclama su música y la pasamos súper bonito. Esta es

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Tremenda la canción de la turbulencia sanjuanera, Zafiro Sensual. Adiós, juventud, se llama la canción. Estamos transmitiendo en los 102.1, el explosivo en la FM. Y con la página en la red estamos saliendo como www.elexplosivafm.com. Qué bonito esta moto. Se nos vienen muchas novedades, muchas cosas nuevitas aquí en la explosiva, ¿no? Qué bonito, lo importante que le está pasando, súper chévere. Tu amigo oyente que me está escuchando en su receptor en esta bonita mañana de hoy, martes. Se nos viene muchas cosas. Ajá. A tan solo 7 días se va a celebrar la fiesta patria. El 28 de julio estaremos presenciando ya la recepción del cargo de la presidenta Keiko Sofía Fujimori, aparte del presidente saliente, el Baltasar. Sabemos qué hace la China. Y nos vamos a esta canción.

bonita la canción de la Universidad de la Cumbia, el agua más rica del Perú, agua marina. Qué bonito, poco a poco llegando a la parte final del programa. Ya llegamos a la parte final de esta hora del programa. A partir de las 10 estaremos entrando ya.

0: vamos con esta bonita canción. Tras esta canción nos vamos a la pausa comercial. Estaremos retornando ya entrando a la segunda hora. Tu secuencia, el vacilón de las mañanas.
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0: Y nos vamos con el Mix Charita, Corazón Serrano.
2: 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Gracias.

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0: bonita la canción de Prince Roy. Pa' el corazón, se llama cuando son las 19. Bien, amigos, estamos entrando ya a nuestra segunda secuencia, la secuencia del vacilón de las mañanas, el Eple Explosiva. Nos quedan 120 minutos de programa esta bonita mañana de hoy, martes 21 de julio. Bien, por acá nos vamos con las cortitas en la explosiva para mantenerles informando lo que viene suscitando a nivel local, nacional e internacional. Estudiantes sufren desmayos y golpes en el calor durante el desfile por las fiestas patrias de la banda de Chilcayo debido a las largas horas de exposición al sol y diferencias en la atención de emergencias. Durante el desfile cívico escolar por las fiestas patrias en el distrito de la banda de Chilcayo, Tarapoto, decenas de autoridades sufrieron. Autoridades y estudiantes vieron desmayos, cuadros, agitación física y crisis asmáticas debido a las intensas temperaturas de la zona y prolongada exposición al sol, dice lo que fueron sometidos desde tempranas horas de la mañana ante la falta de disponibilidad inmediata de ambulancia en el lugar de los hechos. Padres y familia, maestros, vecinos, agentes de la Policía Nacional y serenos tuvieron que auxiliar de emergencia a los menores, llegando a trasladar varios de ellos a motocares y vehículos particulares hacia el establecimiento de salud más cercano.
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0: Sujeto hurta celular, entiende que claro, en el centro de Tarapoto, un joven habría sustraído un teléfono celular durante la atención de una tienda de claro ubicada en el centro de Tarapoto, ¿no? Dice, según información recibida, el sujeto ingresó al establecimiento simulando estar interesado en adquirir un producto mientras la trabajadora se mostraba en el equipo. Dice, le pidió que le alcanzara un vaso de agua. Al retirarse brevemente la encargada, el individuo apoyado aprovechó el descuido, tomó el celular y huyó rápidamente el lugar. La persona que pueden brindar información sobre la identidad, ubicación y pueden comunicarse con el mensaje interno, ofrecer la recompensa de datos, permitir ubicarlo al sujeto que hurtó el celular.
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0: Dios, se la abre en todo el Perú y nos vamos con esta bonita canción.

Qué bonita la canción de La Única Tropical, esa Sachura Piura. Bien, por acá tenemos saludos, nos dice saludos en Tarapoto, nos dice hola, estamos escuchando por la página de la radio. Importaciones Sur, nos dice bien, por acá tenemos saludos para Alejandra González, nos dice saludos para Sarita, saludos para Fernanda, volvemos a reiterar el saludo para Alejandra, Sarita y Fernandita. Importaciones Sur, gracias por la sintonía. Bien, porque tenemos otro saludo, nos dice saludos en Juanjuy, saludos para Flor y Pereira. Hola, Charlito, manda saludos para Flor y Pereira, es aquí en Juanjuy. Estamos en nuestra hora libre, nos dice aquí en Instituto Superior Tecnológico de Marical Cáceres. Gracias por la sintonía, nos dice que está estudiando la carrera de Enfermería Técnica. Gracias por la preferencia para Flor y Breira, gracias por la sintonía. Y nos vamos con la canción que nos reclamó, la canción de Papilón y de Rico Vacilón, El Triste Payaso. Hoy 16 la hora en todo el Perú, somos La Explosiva, transmitiendo ese Pasarrey a Perú. Ahora con otros amigos que nos escuchan en las diferentes partes de nuestro querido Perú.

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0: bonita la canción de Sebastián Yatra. ¿A dónde te vas? Álvaro Díaz, la canción. 10:40 la hora en todo el Perú. Bien, porque tenemos el lunes. Hola, promo. Manda saludos aquí en el distrito de Puerto Rico. Arama. Isabel, la popular Chabelita, ¿no? Estamos organizando también la promoción 2010 Francisco Izquierdo Río, nuestro reencuentro en plena celebración de las festividades patronales.
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0: que se va a realizar en nuestra hermosa localidad de Pasarraya, ¿no? Este mes de agosto, del 8 al 16.
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0: Santo Patrón San Roque. Ahí estaremos viendo ya.
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0: va a ser nuestro reencuentro promocional después de 15 años que salimos de las aulas del Augusto Salazar Bondi. Bastante tiernito mis promociones. Algunos van a venir de otro país, algunos están en otras ciudades muy importantes trabajando ahí, haciendo un buen porvenir ahí en diferentes ciudades de nuestro país, ¿no? Qué bonito saludo para todos mis promitos. Francisco Izquierdo Río, la promoción 2010 del Colegio Augusto Salazar Bondi. Y nos vamos con ese

Morrón, 10:42 la hora. Explosiva. Saludos para todos nuestros hermanos también en los diferentes centros de producción. Saludos para todos ellos, nuestros hermanos agricultores. Gracias por la sintonía.

tremenda canción de Marco Antonio Chavarri, compañero de mi pena, se llama la canción. Ay, ay, ay. Saludos para toda la gentita linda, saludos para todas las amitas de casa ahí. Ay, que están preparando el riquísimo almuerzo, ¿no? Qué bonito. Saludos para todas las personitas también que se encuentran delicaditos de salud. Aquí le hacemos su pronta recuperación. Esperando que le estén pasando súper chévere ahí en compañía de la mejor música, desestresándose. Porque el mejor aliviarse del desestrés también es escuchar buena música, ¿no? Eso es lo más importante y pasarla súper chévere.

saludo también para toda la gente en los diferentes sectores, ¿no? Ese saludo a nuestra hermosa localidad de Pasarraya, en los sectores también. En Alto Pancho también, para todos nuestros amigos. Llora, guitarrita, escuchando el programa. Fiel los oyentes. Perteneciente a la jurisdicción del distrito de Alto Zapozoa, también nuestros amigos. En Nueva Ilusión, Los Olivos, Las Palmeras, Alto Piura, Flor de Café, El Chavín, Getsemaní, Luz del Oriente, Garzayaco. Gracias por la preferencia, no hay tiempo para más. Y en la parte final está hora de la primera hora de tu secuencia, el vacilón de la mañana. Tras esta canción nos vamos a la pausa comercial. Estaremos retornando, entrando ya a los últimos 60 minutos.

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0: tremenda la canción de Gianmarco. Hoy se llama la canción, uno de los grandes exponentes, los grandes intérpretes más representativos del país a nivel internacional.
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0: ha también en diferentes concursos y medios televisivos en diferentes países de Latinoamérica, de Europa.
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0: Qué bonito. Cuando son las 11 y 12 la hora en todo el Perú, estamos iniciando ya con los últimos 60 minutos del programa en la explosiva radio. En este bonito día, ¿no?
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0: pero siempre con la humildad que nos ha caracterizado.
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0: todo lo que conformamos ese medio de comunicación de explosiva. Saludos para toda la gente linda que nos viene escuchando el caserío y acusiza ese saludo para Tony, saludo para toda su familia. Gracias por la preferencia. Nos vamos con esta bonita canción. ¿A qué volviste? Se llama la canción en la voz de José Luis Arroyo. 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
0: 71519861, nuestro fono alitado, reclama su música y la pasamos súper bonito en este espectacular día.
2: 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Demostramos una vez más que somos

Y esperando que le estén pasando súper bonito, ¿no? Saludos también para todos nuestros amigos que trabajan y laboran en los diferentes... Ah, no, dice saludos para Tulito Vázquez, saludos para todos los profesionales que laboran en el puesto de salud de Nueva Vida. Siempre trabajando por el bienestar y el desarrollo... Cuidando la salud de todos nuestros hermanos del caserío de Nueva Vida y toda la parte alta, nos dice que hace poco estuvo por el caserío de Angallaco, nos dice en Centroamérica también, en Palmeras del Porotó. Ahí buscando, nos dice una técnica de enfermería para que pueda ir a laborar en ese famoso caserío de Angallaco. Saludos para Tulito Vázquez, nos dice que está contento también que ya va a estar. Ayer inició ya los trabajos para realizar las mejoras del puesto de salud de la infraestructura. Durante un mes nos dicen que se van a trasladar al puesto comunal del caserío de Nueva Vida para realizar las atenciones a los diferentes pacientes que requieran de su servicio. Saludos para todos los profesionales, para la licenciada, ¿no? Ahí para la obstetra también. Para todos los técnicos ahí también que trabajan en el puesto de salud de Nueva Vida. Saludos para el encabezado ahí, el amigo Tulio Vázquez, que la oportunidad de conocerles el día de ayer. Saludos para la señito Zuli también. Gracias por la sintonía y nos vamos a esa bonita canción.

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0: Comenta la canción de Lady Rose.
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0: No puedo vivir sin ti, mi amor. Se llama la canción. Bien, ¿por qué tenemos saludos? La Charlie dice, manda saludos. Saludos en Girón, España, cuadra 5. Saludos para mis vecinos ahí en la ciudad de La Palmera, Zarapote, en barrio La Hoya. En la parte alta de Zarapote, ¿no? Así por la circunvalación. Saludos, nos dice saludos para Fiorelita Vázquez Tello. Saludos para Horacio, nos dice saludos para Renato. A las de la mañana nos dice que han hecho faena, no sé por qué. Día laborable ahí. Qué bonito ahí, siempre el barrio bien organizado. El Girón, España, cuadra 5. Saludos para toda esa gentita linda. Saludos para Baby Anthony también. Se encuentra en la tierra primaveral Trujillo. Nos dice que manda saludos para... para Gunter también, ahí en Tarapoto. Gracias por la sintonía. Nos reclamaron la canción de Frankie Ruiz, una rica salsa. Deseándote se llama la canción. Saludos para toda la gente linda de la ciudad de La Palmera, Tarapoto. Saludos para Fiorelita, Ojeteo. Saludos para Lucerito. Saludos para Baby Anthony, dice, en la tierra primaveral Trujillo. Saludos para

Deseándote, se llama la canción. 11:45, a pocos minutos ya en la parte final del programa. Igual sonido tiene tiempo de marcar nuestro fono habilitado al 971-519861. La estamos pasando súper chévere, ¿no? Están escribiendo, pidiendo los mensajes, los saluditos, la canción.

vamos con la canción de Corazón Serrano. Aléjate, se llama la canción en la voz de Edwin Guerrero Neira, de Corazón Serrano. Que a propósito, el 19 de septiembre estará presentando con Acceso al Corazón en Tarapoto. Un mega espectáculo donde estarán presentando a artistas internacionales.

0: Qué bonita la canción de Corazón Serrano.
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0: 11:50 la hora en todo el Perú, amigos. No hay tiempo para más. Y a la parte final del programa. Y un gigante nos presta la vida. Estaremos de vuelta el día de mañana. El día de mañana, miércoles. El jueves 23, según nos informa que se estará realizando el gran desfile cívico escolar con todas las instituciones aquí en la hermosa localidad de Pasarraya. Adelantando las fiestas patrias, ¿no? Aló para todos ustedes, un mil a servidor Charlie.

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0: que sé es que si hay un mañana, haga su testamento para evitarse problemas y que después los herederos se estén agarrando a fierrazos. La idea es siempre actuar bajo los márgenes de la ley, solo que en este país estamos acostumbrados a no hacerlo, o sea, o hacernos los suecos. Entonces, verán, el tema es bastante interesante. Estamos con Kelly Jaramillo, abogada especialista en derecho civil. ¿Qué pasa si el hijo muere antes de que el padre, y pues están los nietos, ¿no es cierto? Que también van a, en realidad, todo el mundo va a querer hacer que se respete su derecho, ¿no?
1: Claro, por ejemplo, en este caso, como te comentaba, si muere el hijo, pero tiene hijos o nietos el causante, los nietos sí podrían accionar en vía de representación, ¿no? Y solicitar la herencia de la parte que le corresponde al papá fallecido, ¿no? Y se la reparten entre estos hijos, ¿no? Esa es una figura que la ley permite para no dejar, digamos, fuera de la herencia al hijo fallecido, ¿no?
0: Tito vino con una pregunta que me pareció interesantísima, ¿no? O sea, ok, hay, entiendo yo que en el camino puede aparecer diferentes tipos de personas. Uh-huh. Y algunos decir, bueno, yo también soy hijo, pero no estoy reconocido. Entonces quiero probar mi filiación. Uh-huh. Para ser considerado dentro de uh-huh. La herencia. Entonces, ¿cómo hago?
1: Mira,
0: sí. ¿Cuáles son los el camino? ¿Puedo incluso hasta pedir en ese tema de reconocimiento la exhumación del cadáver?
1: Sí podrías pedirlo, y el juez, si determina que no hay otro elemento probable, es decir, no hay otra forma de probar la filiación, lo podría permitir, ¿no? Pero sí, aquí es bien difícil en el sentido de que ya esta persona que ha fallecido ya tiene sus herederos, ¿no? O sea, ya tiene hijos que sí están reconocidos, y tendría pues que haber de todas maneras una autorización de los herederos, ¿no? Porque al final ellos son quienes tienen, digamos, la última palabra sobre esta exhumación, ¿no? Eso es difícil, pero es probable que el juez, bajo el criterio de que no hay ningún otro elemento que pueda probar esta filiación, lo determine, ¿no?
0: Claro, pero eso ya sería lo máximo, ¿no?
1: Sí,
0: hasta donde
1: claro,
0: podría llegar claro, la competencia de claro. Del juez.
1: Sí, pero puede ordenar.
0: Sí, lo puede hacer.
1: Sí, claro.
0: Ok, claro, para que se hagan los exámenes de ADN correspondientes, ¿no?
1: Claro, si es no lo puede hacer de otra manera, ¿no?
0: 741-0955-940-800-800 son los temas que le interesa a la audiencia por estos días. Divorcios, herencia, matrimonios,
1: alimentos,
0: todos esos temas nosotros los abordamos aquí en Exitosa Te Escucha. Escucha a Kelly Jaramillo. Hola, buenas tardes, bienvenido o bienvenida. ¿Cuál es tu consulta? Hola.
2: Señor, buenos días.
0: Sí, caballero, lo escuchamos. ¿Cómo está?
2: ¿Cómo está? Doctora, muy buenos días.
1: Buenos días.
2: Ante todo, quería hacerle una consulta sobre cómo puedo hacer mi suegro ha fallecido. Mi suegra está vivo y toda la documentación todavía está algo en desorden. ¿Cómo puedo hacer los trámites documentarios para poder sanear, ¿no?, todos los terrenos que tiene?
1: Sí, lo primero que te recomendaría es hacer un listado de las propiedades, de las cuentas bancarias si es que tienen conocimiento, de los muebles, bienes muebles que puedan tener, llámense vehículos. Tienen que hacer como un listado de esto, ¿no? Para que puedan ver efectivamente cómo accionar. Luego de esto, ver quiénes son los herederos, si están de acuerdo, mejor. Me hablas de una suegra, tienes su esposa, y si tú tienes cuñados, de repente también te entrarían, ¿no? Pero tienes que iniciar esto para hacer tu sucesión intestada, que la puedes hacer por vía notarial o por vía judicial, ¿no?
0: Está bien interesado, ¿no? O sea, ahora más que nunca quiere a su suegro, entonces está buscando la manera de ordenar los temas de su suegro.
1: Está ayudando a su esposa, es un buen esposo.
0: Es buen esposo. Te ha servido. Está más interesado que los hijos.
1: Correcto,
0: bueno,
1: correcto.
0: Esos yernos son la muerte, ¿no? Y seguro que no lo iba a visitar al suegro. Bien, hola, ¿cómo está? Muy buenas tardes. Bienvenido o bienvenida exitosa.
3: Hola, buenos días.
0: Sí, ¿qué tal? Escuchamos su pregunta. Baje el volumen de su televisor, por favor, que genera todo un ruido innecesario.
3: Buenos días.
0: La escuchamos, señora. ¿Cuál es su pregunta? Por favor, bajen el volumen de su televisor, de su radio, de donde nos están viendo o escuchando, porque hay una situación que a veces no nos permite entendernos, y entonces se rompe la comunicación. Tenemos más llamadas al 741-0955, 940-800-800, las líneas de Exitosa. Hola, ¿cómo está?
4: Buenos días, señorita, ¿me escucha?
1: Sí, buenos días, ¿qué tal?
4: Buenos días, una consulta. Yo, por ejemplo, soy la única hija de matrimonio, pero mi esposo tenía 5 hijos, ¿no?, aparte. Y ahora último, bueno, hace ya meses atrás, así me conversó que yo no tenía derecho a nada, había hecho todas sus riquezas que tiene ahorita, ¿no?, por decirlo así, lo ha hecho con su segunda pareja, pero como mi mamá, como no, con ella no ha trabajado nada, yo no merezco nada. Y ahora último también me he enterado que él ya repartió, por así decirlo, la herencia entre mis 5 hermanos, pero a mí no me ha incluido. ¿Cómo podría ser yo para reclamar mi derecho como hija? Por favor, gracias.
1: Sí, es como lo dije anteriormente, lo que tienes que hacer es accionar, hacer por la vía judicial una petición de herencia porque te corresponde. O sea, ahí efectivamente pueden haber bienes, lo que le llamamos bienes propios o bienes de la sociedad conyugal, pero independientemente de eso, al fallecer el padre, lo que le corresponda a él, si le corresponde, por ejemplo, el 50% de la propiedad conyugal de la casa, vamos a suponer, le corresponde a todos sus herederos, y en ese caso a ti también, ¿no? Seas o no seas hija de la nueva pareja, ¿no?, de la nueva esposa. Entonces, acciona, pide por la vía judicial derecho a petición de herencia para que tú puedas entrar a la masa hereditaria, ¿no?
0: Claro, es que aquí hay un tema, ¿no? Pero yo imagino que ella debe estar plenamente reconocida.
1: Claro.
0: Es otro matrimonio, ¿no?
1: Claro,
0: el papá no puede dejarla fuera de la ecuación, pues tiene un problema él. Claro. Porque él es el que engendra y asume desde el primer momento una responsabilidad,
1: ¿no? Y la ley protege independientemente de que el papá no me quiera dejar nada, o sea, soy heredera.
0: Si tu papá es un miserable, pues lo que toca es básicamente recurrir a la ley, ¿no?
1: Exactamente.
0: Más llamadas, 741-0955, 940-800-800, las líneas de Exitosa. Hola, ¿qué tal? ¿Cómo están?
5: Buenos días, señorita, buenos días. Quería hacerle una consulta, señorita. Si yo con mi esposo dimos su profesión a mis hijos, a todos los hijos, ya tienen su profesión. Entonces nosotros con mi esposo estamos pensando de vender lo que tenemos y guardarlo en el banco, y hasta que Dios nos dé la vida poder nosotros vivir con eso. No sé, a ver qué nos recomienda, ¿no? Porque
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5: Es y no queremos dejarlo nada, señorita, porque ya le dimos una profesión.
1: Muy bien.
0: Pero una consultita, no les quieres dejar nada porque ya sé, les has dado una profesión, ya se valen por su propia cuenta. Pero ¿tienen algún tipo de pelea con ellos? ¿Están hace mucho tiempo distanciados? Porque este tipo de decisiones se toman posiblemente desde ese ángulo, ¿no?
5: No, nosotros nos llevamos bien con mis hijos todos.
0: Ah, entonces yo te recomiendo que vendas todo.
5: Queremos vivir con nuestro sudor de la frente, que hemos trabajado durante.
1: Sí, años. Y
0: vende todo, vete de vacaciones, agarra chapa a tu marido y vete de vacaciones.
1: Puedes disponer sin ningún problema, porque no estás afectando nada, estás viva, o sea, no es una, algo que la ley te prohíba, al contrario, ¿no? Tú puedes hacerlo porque es el fruto de tu trabajo, tu esfuerzo, y es tu propiedad. Hasta que tú no fallezcas, eso es tuyo, entonces lo puedes disponer sin ningún problema y nadie te tendría que reclamar, ¿no?
0: Tú puedes optar por no heredar absolutamente nada a nadie,
1: por
0: ¿no?
1: no dejar nada.
0: Por no dejar nada.
1: Diferente, ¿no?
0: Bueno.
1: Si no hay patrimonio, ¿qué dejas? Nada, no hay herencia.
0: No, pero ella tiene patrimonio.
1: Por eso,
0: yo he trabajado, ya les di su profesión, que se valgan por sí solos, no tenemos ningún problema,
1: ella,
0: pero yo quiero vender todo.
1: Liquidar todo y disfrutar del dinero.
0: Ya, eso puede hacerlo.
1: Claro.
0: Sí, hazlo. Yo te recomiendo eso, viaja, conoce. En este último tramo de tu vida, ¿no es cierto? Come y bebe, ¿no? Así es. Ahora, si lo puedes hacer sin tu esposo, también felices, ¿no? Todo va a depender. Hola, ¿cómo están? 741-0955, 940-800-800. Me van a disculpar el pragmatismo, pero es que yo soy así. Creo que la vida es una sola y hay que tomar decisiones en ese sentido. Hola, ¿cómo está?
7: Buenos días.
0: ¿Qué tal?
7: Una consulta. Los padres tienen la obligación de darle una herencia a los hijos. No quisiera que me diga eso, ¿no? ¿Y en qué ley hizo? Porque yo estoy más o menos entendido de que creo que los padres no tiene, por sí, si tiene unos terrenos, una casa, no creo que tenga, no, no es la obligación, ¿no? O es una obligación, no, pero también dar a los nietos, ¿no? Ahí le está escuchando la noticia de que cuando el hijo fallece, los hijos quedan y los hijos tienen la obligación de pedir una herencia a los abuelos, ¿no? Pero yo les pregunto, pero ¿por qué? ¿Hay una ley? ¿Qué ley dice eso, el señor periodista? Quisiera que, o doctor, quisiera que me explique y diga, ¿no? Para saber.
1: Sí.
7: Muchísimas gracias por la respuesta.
1: Sí, es muy interesante tu pregunta, la verdad, sí, efectivamente. No es, a ver, vamos a entendernos, no es una obligación dejar una herencia. Lo que sucede es que si falleces y tienes un patrimonio, la ley permite que hayan herederos que pidan esa herencia, ¿no? Esos bienes que tú estás dejando o ese dinero que tú estás dejando. Pero no es una obligación. La demostración de esto es el caso anterior de la señora que llamó y dijo, yo quiero vender todo, tener mi dinero y disfrutar de la vida. Lo puedes hacer. No es que haya una obligación en la que digan, tienes que trabajar para dejar propiedades, dinero a favor de tus hijos o de tus nietos. No hay.
0: Y tus hijos y tus nietos tampoco te pueden obligar absolutamente a nada, porque es tu propiedad.
1: No, por eso hay que conocer nuestros derechos y nuestras obligaciones. ¿Estoy obligado a dejar una herencia, un patrimonio, algo donde mis hijos vivan? No. Pero si tú falleces teniendo un patrimonio, sí, los herederos tienen un derecho a exigir y reclamar ese patrimonio.
0: Claro, porque es tácito, ¿no? Se entiende que ese patrimonio le perteneció a tu padre y eso es parte de lo que es la constitución de una familia.
1: Correcto.
0: Y entonces no es que va a quedar, digamos, para la beneficencia pública. Cuando
1: si no
0: hay herederos,
1: eso
0: pasa a la beneficencia, uh-huh, a beneficencia pública, ¿no es cierto? O sea, es decir, al Estado.
1: Uh-huh. Correcto.
0: Pero si los hay, pues ya ven ustedes cuáles son los caminos. Doctora, muchas gracias. ¿Cómo la encontramos?
1: Bueno, me pueden ubicar por mis redes, Kelly Jaramillo, y estoy como JL Abogados también, que es la redes de mi estudio, las web de mi estudio.
0: Bien, perfecto. Muchas gracias, doctora. Yo espero no recurrir a sus servicios. Espero conciliar.
1: Muy bien. Gracias.
0: Muy amable. Vamos a, espérenme por favor, que tenemos que ir con información de ¿quién, Tania? Omar Coca, ¿no? Sigue Junín con la emergencia que todavía sigue en desarrollo, Omar.
6: Jesús, un gusto saludarte. Información en vivo desde Tinyarichico. Esto es un centro poblado. Estamos en una zona alta donde hay adultos mayores quienes viven solos y que tras los constantes sismos, el que hemos registrado hace unos minutos de 3.5 con epicentro en Chupaca, está sembrando el terror. En unos minutos vamos a revivir ese momento porque habíamos agrupado a los adultos mayores que claramente necesitan este apoyo porque no ha llegado ni una sola ayuda a esta localidad y claramente hay viviendas que están de esta manera, están a la mitad, algunos están con rajaduras, la señora acá que nos ha abierto las puertas de su vivienda, en breve vamos a escuchar sus declaraciones y sobre todo ese momento de temor de las personas adultas mayores quienes al momento de que se registra este tipo de sismos no saben a dónde ir, no saben a quién acudir y sobre todo no saben cuándo llegará la ayuda.
8: ¿Cómo voy a subir? ¿Cómo voy a subir? Cuando subo también me aplastará. De un momento cuando levante el terremoto me va a aplastar. Sí, mis granitos.
6: Estaba en estos momentos un movimiento telúrico durante una entrevista. Estamos en la zona alta de Tinyarichico, viviendas donde, por ejemplo, están a punto de colapsar. Ha habido un movimiento telúrico. Estábamos haciendo una entrevista acá con adultos mayores quienes viven solos. Ha sido una caminata de 15 minutos, 20 minutos y nos ha agarrado un movimiento telúrico. Señora, ¿es así, más fuerte? Cuéntenos, por favor.
8: Más fuerte era en el primero, joven. ¿A qué hora ha sido? A las 11, creo. ¿A qué hora habrá sido eso? Ahora de vuelta a las 2, las 2 con 25. Sí, a las 2, las 2 25 se levantó.
6: Señora, esto está siendo constante en todo caso en el movimiento. Y usted vive sola, según lo que...
8: También sola, amigo. Yo sola.
6: No ha recibido ayuda hasta el momento.
8: No.
6: Hemos visto que incluso el techo se ha tenido que mover, también está así su vivienda. Cuéntenos su historia, por favor.
8: Daniel, vivimos así, yo he sido usted lo visto, se ha matado a mi esposa. Eso le te dijo.
6: Señora, es terrible lo que está pasando.
8: Sí, joven, por eso en el primero que ha pasado me asustó bien, bien, bien. Ya no podía, mis espíritus salían corriqueados, corriqueados, a ver, me he salido de la rosa, estoy sentado hasta amanecer sin dormir, nada, nada, nada. Sí, joven, por eso ahora también cuando empieza la lluvia, yo un momento se vendrá, no está bueno para caminar también. Cuando se cae, digo, cualquier cosa puede pasar también, joven. Por eso yo quiero que me apoye.
6: Amigo, este movimiento telúrico que nos ha agarrado en plena entrevista, asumo que el día de sábado, domingo, que fue el de 5.1, ha sido más fuerte.
9: Más fuerte, amigo. Ha sacudido todo, por eso que nos ha causado daños en todas las casas, más que nada en las casas rústicas, como ya tiene añitos, están ya, y ha sido un momento medio trágico, ¿no?
6: Tenyarichico se encuentra aproximadamente a 25 minutos de Chongos Bajo, donde están todas las autoridades. Esperemos que puedan llegar hasta esta localidad. Es a 20 minutos a vehículo y aproximadamente 10 minutos a pie. Es una zona muy alta donde las personas crían a sus animales, viven solos y crían, por ejemplo, gallinas para al menos sobrevivir, obtener algo de dinero para el día a día. 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
0: Bueno, Omar, el panorama es bastante, voy a insistir en eso, complejo. Es gente que ha perdido su vivienda y lo que tiene que pasar ahora es el plan de ayuda, pero más adelante tiene que haber un plan de reconstrucción para que esta gente vuelva a sus viviendas sin mayor problema. Es gente muy humilde, muy pobre, muchos campesinos en esta zona de Junín, y además que son lugares, digamos, que son alejados, ¿no? Y que se habían afectados por los movimientos de tierra que se han producido. Tenemos que ir ahora con Yajaira Pacheco, hay información con ella. Yajaira.
10: ¿Qué tal? Muy buenos días. Información en vivo y en el marco del aniversario de la Fuerza Aérea del Perú, hemos llegado hasta la base aérea Las Palmas, aquí en el distrito de Surco, para poder conocer una de las aeronaves más importantes de esta fuerza de nuestro país. Nos referimos a la aeronave de instrucción y ataque ligero KT-1P, para que nos pueda brindar acerca de los datos importantes acerca de esta aeronave. Estamos con el mayor FAP José Díaz. Bienvenido a Exitosa. Y en principio es una aeronave que es bastante imponente, ¿no? ¿De qué se trata? ¿Para qué acciones se utilice?
11: Buenos días, señorita. Bueno, les agradezco aquí por estar reunidos en los ensayos del marco celebratorio por el Día de la Fuerza del Perú, en emulación de nuestro Aeronave Nacional, José Quiñones, gran general de la Fuerza del Perú. Estamos enfrente de la aeronave KT-1P de fabricación coreana. Es una aeronave, como usted dijo, de instrucción y ataque ligero. Puede cargar distintos tipos de armamento, como cohetes de 68 milímetros, ametralladora y bombas de 500 libras. Y también nos encargamos de la instrucción de los futuros pilotos de la Fuerza del Perú. Nosotros utilizamos esta aeronave para enseñarles a los futuros pilotos a utilizar la aeronave como arma y después de eso ser seleccionados según sus cualidades para que sean pilotos de caza, pilotos de helicóptero o pilotos de transporte. Entonces, ¿cómo es que llevamos esto? Lo llevamos primero a una fase de aire-tierra y después una fase de aire-aire. Es decir, neutralizar blancos en tierra y después neutralizar blancos en el aire, donde ellos tienen que maniobrar el avión llevándolo a un ángulo, una velocidad, a una altura precisa para que el armamento llegue al objetivo, ¿no? Entonces,
10: ahora, también mencionar que es, bueno, una aeronave de instrucción, pero también, según lo que usted me ha indicado previo a esto, es que se ha participado en diferentes operaciones, ¿no? Sobre todo también en la lucha en contra del narcotráfico.
11: Por supuesto, esta aeronave ha participado múltiples veces en la lucha contra el narcotráfico en la zona del Braem, soltando armamento de manera precisa porque tiene una computadora bastante precisa y permite tener un margen de error de 3 metros de donde cae el armamento.
10: Bien, listo. Muchísimas gracias, Mayor José Díaz. Entonces, esto es parte de la presentación de las aeronaves más importantes en el marco del aniversario de la Fuerza Aérea del Perú, pero también señalar que esta misma aeronave lo van a poder observar todos los pobladores, la población peruana, este 29 de julio en el desfile cívico y parada militar en que se va a realizar este 29 en la Avenida Brasil. 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
0: Bien, gracias a Yajaira Pacheco por esta información. La Fuerza Aérea del Perú cumple un año más, están de aniversarios el próximo 23, es decir, el jueves. Es una importante gloria a Quiñones en los cielos del Perú. Entiendo que está hablando Carlos Pareja, que es el embajador todavía de este gobierno encargado. Bueno, están reconociendo la labor del grupo USAR tras la misión de rescate en Venezuela, este grupo especial conformado por bomberos voluntarios del Perú que brindó su ayuda durante las primeras horas de lo que sucedió en Venezuela con el rescate de personas tras este sismo de más de 8 grados de intensidad que prácticamente ha destruido esa parte de Venezuela. Son bastante serios los problemas que ahora enfrenta Venezuela. Crisis humanitaria, miles de personas damnificadas, miles de muertos también, aún bajo los escombros, y poco a poco la comunidad internacional ha ido de más a menos, y ahora nos ha tocado a nosotros con Junín, por eso es que estamos a la expectativa. Los cuadros que estamos viendo de las personas que han perdido prácticamente todo son muy tristes, pero aquí ya es donde nos tenemos que empezar a unir como Perú. Sobre todo porque estamos en un mes donde aflora mucho nuestro patriotismo y creo que es importante empezar justamente a actuar sobre eso para poder brindarles una mano en este momento tan difícil. Tenemos que ir a las 12:25 a la pausa y vamos a regresar en breve con nuestro consultorio psicológico. Vamos a hablar en Despierta tus emociones sobre la dependencia emocional. Cómo aprender a construir relaciones sanas, pero ni tanto construir relaciones sanas. La dependencia emocional pasa porque en cierta manera nos dejamos, digamos, a convencer, nos dejamos llevar y a la larga formamos parte de un círculo vicioso que tarda en ser en principio reconocido y luego de alguna manera roto para generarnos algún tipo de libertad. Entonces hay una serie de problemas que se tienen que empezar a reconocer y luego a enfrentar en su real dimensión. Y para eso está con nosotros la psicóloga Jocelyn Acuña, que siempre nos acompaña aquí en Exitosa Te Escucha, y vamos a recibir seguramente sus llamadas más adelante para que usted también sepa un poco cómo controlar sus emociones. Porque de eso se trata la madurez, del control emocional en todo el sentido de la palabra. Hay que reconocernos como personas también. Bien, 12:27, vamos a la pausa, renovamos información y regresamos con Despierta tus emociones aquí en Exitosa Te Escucha, a través de Exitosa en Lima 95.5 de la FM. 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Volvemos.

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4: La temperatura en Lima 18 grados, Piura 21, Trujillo 20 grados, 12 del mediodía con 31 minutos. El segundo juzgado de investigación preparatoria de Huaura programó para mañana miércoles 22 de julio a las 2:30 de la tarde la audiencia de prisión preventiva contra el suboficial PNP Luis Nazario Chumbes, investigado por el delito de homicidio culposo en agravio de un niño de 8 años de edad. Por otro lado, en Arequipa, la Defensoría del Pueblo solicita acciones urgentes tras la muerte de dos niños y un adolescente ocurridas en los últimos dos meses en el Hospital Goyeneche. Frente a estas presuntas negligencias médicas, se requirió la intervención del gobierno regional, la fiscalización del Consejo Regional y la evaluación de responsabilidades administrativas inmediatas. Por otro lado, la Autoridad de Transporte Urbano para Lima y Callao y el Comando General de Apoyo del Ejército suscribieron un acuerdo de colaboración interinstitucional que permitirá generar nuevas oportunidades de empleo para los licenciados del Servicio Militar Voluntario, fortaleciendo al mismo tiempo el sistema integrado de transporte mediante el desarrollo de capacidades y el intercambio de conocimientos específicos especializados entre ambas instituciones. Y en el ámbito regional tenemos información en vivo desde Chiclayo con nuestra compañera Fátima Constantino. Adelante, Fátima, bienvenida.
5: Información en vivo desde Chiclayo. Un nuevo colapso de desagües viene perjudicando a la población de las calles Ayacucho y San Antonio del distrito de José Leonardo Ortiz en la provincia de Chiclayo. Este lamentable panorama también se repite en otros sectores, señaló un poblador de esta zona. Escuchemos.
6: Claro, por ejemplo, usted también ha perdido pasajeros, quizás por no poder entrar a zonas que están inundadas con desagüe.
7: Claro, sí, a veces se pierde, pero a veces la gente no quiere pagar la vuelta, ya se baja, ya pierde la carrerita, porque si no, aquí baja la chamba. Pero ¿qué pasa?
6: Hay varios lugares de José Leonardo Díaz que están igual como acá San Antonio, ¿verdad?
7: Bueno, sí, a veces sale el desagüe, pero por la San Martín también siempre sale el desagüe.
6: Por la San Martín,
7: allá la Venezuela pasando también, por ahí siempre se sale.
5: El colapso que se presenta en las calles Ayacucho y San Antonio también se repite en la calle Ricardo Palma, que es una de las vías que conecta directamente con el mercado Mochoqueque. Hasta el momento, ha señalado el poblador, ninguna autoridad ha llegado para desatorar estas tuberías de desagüe que ya tienen más de 50 años de uso. Esta es la información desde Chiclayo en los 98.9 de la FM en el mes de la patria exitosa.
4: 12 del mediodía con 34 minutos. 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

0: 11:36, esto es Éxitos en Lima, 95.5 de la FM. Un saludo para todos los que nos ven, nos escuchan y nos leen a esta hora de la mañana, no solamente aquí en Lima, sino a nivel nacional y fuera del país, también a través de las redes sociales, que consumen nuestro contenido, que es netamente informativo, de opinión y de servicio. Estamos siempre a su disposición en momentos tan complejos como lo que está viviendo Junín en estos momentos en la zona de Chupaca, donde estamos cubriendo minuto a minuto todo lo sucedido y todo lo que se puede hacer para darle un respiro, alguna solución a esta población, a estos peruanos que en este momento no le están pasando nada bien con la destrucción de sus viviendas. 12:37, vamos a ir en tan solo unos minutos con nuestra secuencia Despierta tus emociones, pero tiene información para nosotros Kevin García desde San Isidro. Kevin.
1: Muy buenos días, información en vivo desde el distrito de San Isidro. Esta mañana el partido Somos Perú oficializó la candidatura de Carlos Bruce a la alcaldía de Lima. Al finalizar la ceremonia respondió diferentes preguntas, entre ellas, primero, respecto a esta decisión del Jurado Nacional de Elecciones de permitirle a López Aliaga continuar en carrera también a la alcaldía. Para él existe un vacío legal en esta decisión. Escuchemos.
2: Hay un vacío legal que tiene que ser llenado. No puede ser que haya elecciones donde alguien pide el voto y después que pide el voto sale elegido y dice, ¿qué? Ya no quiero. Pero con mi voto entran más gente que ellos entren, yo no. Eso no es correcto, no está bien. Se presta muy mal las cosas. Entonces espero que el próximo Congreso legisle al respecto e impida que esas situaciones puedan darse.
1: En otro momento también se refirió a los cuestionamientos detrás de Somos Perú respecto a José Gerí, quien fue censurado, y también a George Forsyth, quien no llegó a obtener un gran número de votos durante las elecciones presidenciales. Él indicó que por más que los partidos sean importantes, aquí se votan por personas. Escuchemos.
2: Los partidos son importantes, pero para efectos de Lima votamos por personas. Esta es una votación vecinal. Uno vota por el mejor vecino. O el vecino que lo hizo antes y no lo hizo mal, lo hizo bien y ahora lo podría seguir haciendo bien. Y creo que esa es la diferencia entre una votación municipal y una votación nacional.
1: Y por último se refirió respecto a este posible indulto que se le otorgaría por parte del Ejecutivo al expresidente Pedro Castillo. Él se dirigió a José María Balcázar y indicó que está tomando decisiones que ya no le corresponden. Escuchemos.
3: Por lo tanto, todavía no sabemos si es culpable, inocente, la justicia no lo ha establecido así. Y además, es una persona que no es una persona de edad. Y cometió el peor delito que se puede cometer en democracia, que es de violar el orden constitucional. Así que en ese caso yo no sería tan benévolo.
4: ¿Y cómo toma las declaraciones del presidente Balcázar que no cierra esa puerta a un posible indulto en los próximos días?
3: Yo creo que el señor Balcázar no está enterado de que entre una semana tiene que dejar Palacio. O sea, están tomando decisiones muy importantes a una semana de dejar el cargo. Entonces yo creo que está asumiendo posiciones y pretendiendo tomar decisiones que ya no le corresponden a un presidente a punto de salir, ¿no?
1: Y es la información que tenemos desde el distrito de San Isidro para los 95.5 de la FM en este mes patrio. Exitosa.
0: Bien, gracias. Bueno, ya están perfilándose varias personas a diferentes tipos de candidaturas, a la alcaldía de Lima y las distritales. Por lo pronto, Carlos Cruz ya hace lo propio por Somos Perú. Techito el electrocutador, ¿no? Vamos a ver cómo le va. Tiene, digamos, en este momento aceptación, según las primeras encuestas que se han presentado durante estos días. El resto se va a ir sumando poco a poco, porque entiendo que está Daniel Urresi también, el muñeco de López Aliaga, ¿no? Ahora que va a poder postular él a la alcaldía de Lima de manera disfrazada, porque se lo ha permitido Jurado Nacional de Elecciones en un, digamos, entendimiento, ¿no? O fallo, por así decirlo, ¿no? Que lo termina beneficiando. Bueno, en fin, cosas que pasan y son inentendibles, que nadie respeta la ley en este Perú, después no nos quejemos de lo que está pasando. Bien, vamos ahora con nuestra secuencia Despierta tus emociones.
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0: A esta hora de la tarde nos visita la psicóloga Jocelyn Acuña. ¿Cómo estás, Jocelyn? Bienvenida, exitosa.
6: Buenas tardes, Jesús. Feliz de estar aquí y hablar de un tema tan importante para toda la población.
0: Que es el de la dependencia emocional, ¿no?
6: Correcto, que lo pasan a veces jóvenes, adultos, e incluso he tenido pacientes que también adultos mayores sienten esta inseguridad y poseen una dependencia emocional.
0: Tú no puedes depender de terceros, o sea, a la larga tienes que aprender a quererte, ¿no?
6: Definitivamente sí, pero a veces hay personalidades que son más sensibles, que de alguna manera se limitan mucho y generan que en la pareja haya odio y rencor y sobre todo mucha violencia.
0: Lo que pasa es que creo yo que desde pequeños no aprendemos a gestionar nuestras emociones y realmente a darle el valor que amerita el tiempo que perdemos en situaciones como esta, ¿no? Depender de alguien o de algo.
6: Claro, hasta hoy en día en realidad los niños aprenden imitando de los adultos, y si es que hay adultos que son inseguros, que no tienen esa fortaleza de autoestima, definitivamente los niños que van creciendo repiten ese mismo patrón de miedo y de inseguridad.
0: Bueno, aquí les vamos a enseñar a gestionar sus emociones, por cierto, y tengan ustedes mejores relaciones. Pero antes que nada, ¿tuviste la oportunidad de ver la final del Mundial?
6: Sí, claro que sí, en familia.
0: Hablando de dependencia emocional, ves que toda la Argentina estaba dependiendo de lo que hiciera su selección. Y sí, ahora tienes a una sociedad muy triste, a diferencia de otra que ha ganado una Copa del Mundo, ¿no? Que en este caso es España.
6: Sí, un país con mucha frustración, y de hecho se ve mucho en personalidades que de repente por el ego, por el narcisismo o por esta predisposición de siempre ganar, lo que hablábamos de los niños, que no se les enseña a perder y visualizan tanto el ganar que cuando no ocurre aparece llanto, tristeza y hasta he visto conductas impulsivas de romper el televisor.
0: No solamente eso, viste ahí los jugadores al final del partido que se agarraron a piñazos con los españoles. No supieron manejar sus emociones en el campo y en lugar de, reconocer el triunfo del adversario, se empezaron a pegar.
6: Sí, tiene una repercusión mucho en los niños que están pegando sus figuritas del Mundial, en adolescentes, en adultos que ven el fútbol y quieren ver mayormente a sus fanáticos, a sus personas de admiración. Tener ese tipo de conductas trae una repercusión mundial de todas maneras.
0: Sí, te lo comento porque pues uno explota, ¿no? Y esas explosiones deberían ser, repito yo, controladas.
6: Ojo, el enojo no está mal. Es válido que yo me sienta molesto porque la selección que yo seguía, que yo quería que gane, no ganó y perdió. Pero el punto está en cómo yo controlo ese enojo. Si definitivamente la forma de control va a ser violencia física o de repente verbal, por ahí no es el camino correcto.
0: Bien, vamos a lo siguiente. ¿Qué es finalmente la dependencia emocional? ¿Qué es lo que se involucra en todo esto?
6: Es un patrón bastante inseguro que se repite sobre todo en parejas cuando las personas dejan de pensar en sí mismas por pensar en el otro. Y en este afán de pensar en el otro hacen todo. Por ejemplo, en la forma de vestirse, la forma de hablar, hasta los amigos y familia con quienes yo debo estar.
0: O sea, dejas de ser tú para convertirte en el otro.
6: Para convertirte en una imagen o en la que de repente la otra persona que viene a ser de mayor autoridad, de mayor dominancia, ejerce sobre ti.
0: ¿Y qué tan difícil es dejarlo?
6: Muy difícil. Hay personas que se les lleva sobre todo el proceso de aceptar. Muchas personas están en esta etapa de negación. Lo vemos inclusive en algunos influencers o personas de televisión, que a pesar de tantos escándalos llenos de violencia y que todos decimos no es sano quedarte ahí, continúan, porque salir de la negación es lo más complicado. Después del proceso, con ayuda de la familia, amigos, puede ser superado.
0: Tiempo al tiempo, se dice, ¿no?
6: Tiempo al tiempo. Hay casos más severos cuando, por ejemplo, la persona también tiene un trastorno depresivo, bipolar, de alguna manera necesita medicación también.
0: Ahora, entiendo lo que, claro, tienes un cuadro de este tipo, donde hay dependencia emocional, pero la otra parte también es que hace lo suyo como para generarte esa dependencia, y ese es un problema de narcisismo.
6: De narcisismo, de ego, de personalidades totalmente contrarias a la de repente la persona que es víctima, que quizás es muy sensible a cualquier tipo de emoción, y es ahí donde se produce este choque. Y en las discusiones a veces he tenido parejas que van a terapia de pareja o que van de repente porque el hijo se portó mal y llaman a la familia, en donde la persona que es dominante y que es autoritaria simplemente decide no hablar, ya sea con un profesional o decide, ¿para qué estoy aquí? Nos vamos. Y la otra persona hace lo mismo.
0: Bien, esa es la dependencia. O sea, finalmente tú no tienes ni voz ni voto. O sea, no tienes, pierdes la capacidad de decisión.
6: y la capacidad también de controlarte, de poder decidir, de controlar las cosas, hasta las cosas que comes, cosas muy sencillas y que la gente dice, pero ¿cómo? Si puedes hacer esto, puedes vestirte de tal, pero para una persona que realmente es dependiente, que es diagnosticada con dependencia emocional, la vive muy difícil, hasta el sueño, pesadillas, dificultades para la alimentación, sin ejercicio.
0: Este es un cuadro que es transversal a todas las edades, pero ¿la incidencia dónde es mayor?
6: Mayormente cuando estás en este brote creando tu personalidad entre los 18 a 24 años. Claro, adulta es joven.
0: La adolescencia es la última etapa de los cambios físicos y emocionales del individuo, ¿no es cierto?
6: Justamente en donde la personalidad comienza a formar sus columnas.
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6: Si de repente no está bien guiada o está manipulada, es muy fácil caer en la dependencia.
0: Sí, que quiero que quede claro eso, porque seguramente usted que es padre de familia está empezando a afrontar este tipo de situaciones donde los chicos empiezan a cambiar. En realidad todo el tiempo evolucionamos hasta la etapa adulta, sin embargo

0: saber perder, a saber reconocer qué es lo que nos hace bien y nos hace mal, ¿no? Tomarlo o dejarlo en su momento adecuado.
1: Y eso que conocerte a ti mismo involucra en todos los aspectos, con tus debilidades, con fortalezas, desde las amenazas y oportunidades que tenemos desde niños.
0: Bien, a ver, los teléfonos que tenemos a su disposición, 940-800-800-7410-955. Imagino que a tu consultorio deben llegar dos grupos específicos, adolescentes y luego parejas.
1: Sí, o también personas que están casadas, que quieren de alguna manera a veces tolerar y quieren y te preguntan, ¿no? Tengo un problema de ansiedad, pero no es ansiedad. O sea, la ansiedad es la consecuencia. Lo que origina es que eres dependiente emocionalmente. Y muchas mamitas que dejan a sus hijos y van tienen una idea muy errada y hay que justamente en este proceso ayudarlas a aceptar que no es el mejor lugar
0: quedarse. ¡Exitosa! Cuando se inicia un proceso de separación, de eso estamos hablando.
1: A veces no necesariamente tiene que ser de separación, a veces los pacientes llegan y dicen, quiero tolerar, a pesar de que no me gusta, busco esa tolerancia, dame paciencia, ¿qué técnicas puedo utilizar para ser más paciente? Pero el problema no es la paciencia, el problema es justamente que estás dejando de pensar en ti por darle prioridad a otro.
0: Bien, a ver, 7410955-940-800-800 son las líneas de Exitosa para cualquier tipo de consulta. ¿A quién despierta tus emociones? Nuestra secuencia dentro de Exitosa te escucha. Estamos con Jocelyn Acuña, que es psicóloga especialista en este y otros temas, también hablando justamente de la dependencia emocional que está presente a lo largo de nuestra vida. ¿La dependencia emocional tú la puedes superar muchas veces en la vida?
1: Muchas veces no, pero sí en una primera ocasión. Ya,
0: ¿y esa primera ocasión te enseña para las siguientes situaciones que tengas que enfrentar?
1: Lo ideal es que te dé herramientas para que tú puedas decidir mejor con qué persona quieres estar y no decidas por un manipulador o una persona que es muy dominante o una persona que ejerza por ti una toma de decisión.
0: O sea, ¿pero quiere decir entonces de que hay gente que repite esos patrones?
1: Sí, claro que sí. Como lo hablabas, como a los niños no se les enseña a fortalecer esa autoestima y de repente papitos se separan, ya vemos jóvenes y adultos que repiten el mismo patrón y buscan relaciones similares.
0: Ya, pero a mí me cuesta entender eso, ¿sabes? Porque creo yo que el individuo, digamos, tiene sus propias interpretaciones de la vida. En algún momento el sentido crítico se mezcla con lo emocional y te permite discernir, ¿no?
1: Debería ser, pero la dependencia emocional es muy engañosa. Es, por ejemplo, una persona que te dice, no puedes salir en la TV, eres ¡exitosa! Comunicador, pero no puedes salir enfrente. Entonces, te prohíbe eso y en la noche llega con un ramo de rosas para felicitarte por tu trabajo, pero no por el trabajo que mereces, de repente de un comunicador en televisión, sino un comunicador detrás de... ¿Me entiendes? Entonces es como muy engañosa en ese sentido.
0: Bien, permíteme hacer un punto de aparte, Jocelyn, por favor, porque se acaba de producir un nuevo movimiento sísmico en el norte de nuestro Perú, de una magnitud 5.0. La profundidad es bastante corta, 28 kilómetros. Esto ha pasado en Chimbote, en el Santa. Así que establecemos comunicación en breve con nuestros corresponsales, por favor, Tania, para saber cómo está la situación y si esto solo se trata de un susto que ha llevado a que algunos seguramente salgan de sus viviendas, de sus oficinas, no lo sé. Repetimos, a esta hora de la mañana se ha producido un nuevo movimiento sísmico de magnitud 5.0, profundidad 28 kilómetros, esto en el Santa Chimbote. Bien, nos comunicamos con nuestros corresponsales en tan solo unos minutos, que estamos conversando aquí en nuestra secuencia Despierta Tus Emociones con Jocelyn Acuña. Permítame hacer un punto y aparte del tema que estamos hablando de la dependencia, pero hay mucha gente que está asustada con los movimientos sísmicos. Eso también genera un problema emocional.
1: Definitivamente, una ansiedad. Hay personas que se pueden bloquear y olvidar la mochila de primeros auxilios o por dónde salir. O hay personas todo lo contrario, salen de manera impulsiva. Es importante para esto prevenir. Sabemos que Perú es un país sísmico. Entonces, ¿qué podemos hacer? Lo vital, lo que nos dicen todo, pero no hacemos.
0: Ok, si ya soy parte de este problema, es decir, que ya el sismo me tocó, hay ahora una situación bastante delicada en Junín, pero hay gente que todavía está viviendo las réplicas. ¿Cómo vence el miedo o qué herramientas tú les darías para que el miedo no termine controlándolos?
1: pueden ser herramientas muy sencillas, ¡exitosa!, desde la respiración.

0: herramientas, por ejemplo, con una bolsita o con un globo de inhalar y exhalar, porque nuestro sistema nervioso central se contrae, no pasa la información de neurona a neurona y necesitamos justamente relajarlos para poder racionalizar y saber y buscar un lugar seguro, porque las réplicas pueden ser en aumento como que no.
1: Claro, el control del miedo es un tema del que tampoco estamos hablando y ahora se necesita también psicólogos en ese aspecto, que prepara a la gente en situaciones límite.
0: Claro, hay psicólogos sociales que trabajan muchísimo lo que es el control del miedo desde la prevención y en ese momento de conducir herramientas. No solamente pueden ser de respiración, sino también herramientas conductuales, ¿no? Por ejemplo, hidratarse, ir hacia otro lugar, mirar el celular, porque muchas personas aparece un sismo y comenzamos a leer lo mismo y eso nos satura mentalmente.
1: Bien, qué bueno que hagamos esta puntualización porque seguramente hay mucha gente que en este momento siente esa necesidad, ¿no? De miedo, de confusión, cuando de lo que se trata aquí es, claro, nadie te puede negar esas emociones, esos sentimientos, pero tienes que actuar, ¿no?
0: Correcto, son válidas después de la técnica, de repente nos da apertura a ver qué podemos hacer, qué daños hay y sobre todo lo que se busca básicamente en el control emocional es no, digamos, desvalidar las emociones, sino completamente validarlas, saber que es un miedo, saber que de repente estoy enojado porque no funcionan las redes de comunicación, pero forma parte de, es solamente una montaña rusa, la emoción va a subir, pero también va a bajar.
1: Bien, perfecto. Gracias por estar esta mañana con nosotros.
0: Gracias, Jesús, por la invitación.
1: Por venir, por sumarte. Yo sí trato de explorar todos los temas, más ahora que veo el nivel de destrucciones, esta zona de Junín, creo que es interesante que alguien desde el aspecto exitosa profesional, psicológico, le hable a esta gente para que estén más tranquilas, ¿no? Y que no se vayan al límite de la desesperación, porque la desesperación no ayuda absolutamente en nada.
0: Claro, pueden inhalar de repente por la nariz durante 4 segundos, lo mantenemos en 6 segundos y lo exhalamos en 4. Y eso realmente nos ayuda muchísimo a calmarnos.
1: Bien, Jocelyn, ¿cómo te ubicamos?
0: Pueden ubicarme al número de WhatsApp 952-686-964 o en Instagram, TikTok y Facebook como @centrosyconexión.
1: ¿Centro?
0: Psiconexión.
1: ¿Sin conexión?
0: Psiconexión.
1: Ah, psiconexión.
0: Sí, centro psiconexión.
1: Bueno, centro psiconexión. ¿Cuál es tu especialidad finalmente?
0: Yo soy psicóloga clínica y con maestría en neuropsicología.
1: Ok, la neuropsicología. ¿Y clínica es general?
0: Sí, para hacer terapias.
1: Claro, bien. Gracias a Jocelyn por estar una vez más con nosotros. Tenemos que ir a la pausa, 12:56, volvemos de inmediato. 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Volvemos.

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1:02. Mañana voy a estar con ustedes en Hablemos Claro durante estos próximos 3 días. Nicolás se va por unas breves vacaciones, para que usted lo sepa. Katiuska regresa a su horario y Ricardo también, luego de lo que les habíamos contado. Ricardo Rondón, falleció su papá, un fuerte abrazo para él, lo queremos aquí. Y ya vuelve nuevamente contra el tráfico. 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Es el mes de la patria, es el mes también de la música peruana. Ese es Pepe Vázquez, ¿no? El gran Pepe Vázquez, si no me equivoco. No. Ah, ese es Sambo Cabero, discúlpame, no lo pude identificar correctamente, pero es el gran Sambo Cabero, ¿no? Una de las mejores voces de la música criolla del Perú.

0: Bueno, vamos ahora con lo siguiente. Verán, se inicia un fin de semana bastante largo y hay que tomar algunas decisiones si vamos a viajar al interior del país y si lo hacemos a través de, el transporte interprovincial, lo hacemos en el auto particular. Uno tiene que estar siempre atento a los viajes en carretera y hacemos, esa puntuación porque si algo sucede los fines de semana largo donde se proyectan viajes es que se incrementan los accidentes de tránsito. Vamos a esta hora con la hora del volante, que ya está con nosotros Tito Balbites.
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0: Bien, está con nosotros Tito Alvites. ¿Cómo estás, Tito? Buenas tardes.
2: ¿Qué tal, Jesús? ¿Cómo estás? Buenas tardes.
0: Oye, ves que son casi 7 días de...
2: Sí.
0: De descanso, ¿no?
2: Tremendo feriado largo, ¿no? El 24 es feriado.
0: No, el 23.
2: No, el 23 es feriado, claro.
0: Por la FAO.
2: Pero el 24 es feriado para el sector público y el lunes 26 también. Entonces, se está agarrando desde el jueves 23 hasta el... 29.
0: El lunes es 27.
2: 7 días. El lunes es 27, claro. Sí. El lunes es 27, que también es feriado.
0: Claro, que lo que pasa es que se genera un puente para, distender las fiestas patrias, ¿no?
2: Bien, porque eso permite, Jesús, reactivar la economía en el interior del país. Muchos negocios, ¿no? Adquieren productos, ofertan sus viviendas como tipo Airbnb para hospedajes, ¿no? Y eso, por supuesto, que reactiva la economía de las familias. Pero hay que tener en cuenta muy importante, ¿cómo llegas hasta esos lugares? Al interior de Lima, ¿no? Al interior del país, los que vienen del interior del país para la costa o para propiamente Lima. En principio, los documentos más importantes, ¿no? Es que es el DNI, la licencia de conducir, la tarjeta de identificación vehicular. Si el carro tiene lunas polarizadas o oscurecidas, hay que tener la autorización. El SOA tiene que estar vigente, ¿no? El certificado de inspección técnica vehicular también tiene que estar vigente. Si eres extranjero, carnet de extranjería, para estar plenamente identificado, porque si no tienes el documento base, que es el DNI, la policía tiene toda la autorización, todas las facultades para llevarte a la comisaría para identificarte plenamente, ¿no es cierto? Utilizarán las huellas biométricas, entrarán a la base de datos de RNE, corroborarán tu aspecto físico con la base de datos de RNE y te dejarán salir, pero te demora tiempo, eso hace perder tiempo, ¿no? Entonces los documentos son sumamente importantes.
0: Claro, escúchame, una cosa que no notamos, que los documentos estén al día.
2: Y que los documentos, claro. Sobre todo los documentos del vehículo, porque con un DNI vencido podrías fácilmente circular, no habría problema porque estás plenamente identificado.
0: Claro, ¿no? Y con el brevete.
2: No, la licencia no, pues la licencia de conducir tiene que estar vigente. Ajá. Nos hemos dado cuenta que Nicolás, ¿cuándo fue?
0: ya lo está vendiendo.
2: Se ha dado cuenta que Nicolás tenía la licencia vencida, ya hizo el trámite, ¿no? Entiendo que en las próximas horas debe ir a recogerlo, porque es importante tener el documento vigente.
0: Ahora, el tema...
2: Al igual que todos los documentos, que el SOAT, que la revisión técnica,
0: eso.
2: ¿No? Que, la autorización de lunas oscurecidas no caduca, pero si se transfiere el vehículo a otro propietario, el nuevo propietario tiene que tramitar las lunas oscurecidas en la policía.
0: Ok, ahora, tú has decidido salir fuera de Lima, va a ser turismo interno, entonces dices, bueno, no voy a ir en el transporte interprovincial porque tengo mi vehículo y mi familia es numerosa, entonces voy a usar mi auto para desplazarme. ¿Cuáles son las consideraciones técnicas una vez que ya tenemos todos los documentos, a la mano, ya ordenados?
2: Cada conductor, cada propietario conocemos la máquina, ¿no? Sabemos cómo marcha en carretera, en las subidas, en las pendientes, cómo está el estado de los frenos. Sabemos cada cuántos kilómetros ya le cambiaste el aceite, los filtros, ¿no? El filtro de aceite, el filtro de gasolina, si es posible, también, ¿no? El filtro del aire acondicionado. De preferencia, Jesús, si vas a hacer un viaje largo, hacerlo, o sea, advertir y hacer el mantenimiento preventivo, ¿no? Vas a viajar a lugares donde hay demasiado polvo, quizá, entonces en donde el vehículo va a realizar un mayor esfuerzo y por lo tanto la cámara de combustión, el mismo motor por el polvo podría, ensuciarse. Si viajas con el motor en perfectas condiciones, con un mantenimiento, con el aceite nuevo, con todos los filtros nuevos, no vas a tener problemas. Y en cada mantenimiento, se recomienda también que chequeen los frenos.
0: Las llantas.
2: Sí, chequear los frenos, ¿no es cierto? Para ver cómo están el nivel de las pastillas, el disco, ¿no es cierto? Los discos generalmente empiezan ya a tener cierto desgaste a partir de los 50.000 kilómetros en adelante, ¿no? Porque las pastillas, cuando se gastan demasiado, choca fierro con fierro y ahí sí hay un problema grande, ¿no? Así que cambiar disco, o en todo caso hay que rebajar, hay que le meten un esmeril para que pueda la pastilla
0: eso para evitar que, claro, porque si hay ese desgaste, tu carro se puede ir de largo.
2: Ah, claro.
0: No frena.
2: Así es, si no tienes la pastilla que frena con el disco y tienes solamente el fierrito, que es un ganchito de la pastilla, ya choca con el disco, es fierro con fierro, ahí es sumamente peligroso, ¿no? Entonces, chequear los frenos, que es más, es importante, la suspensión, ¿no? Cómo está el alineamiento del vehículo, eso también es sumamente importante. Después que las plumillas funcionen de manera óptima, porque si vas a viajar a la sierra va a haber mucha lluvia probablemente, entonces es necesario tener las plumillas operativas, las direccionales, las luces direccionales, ¿no es cierto? Que es importante, y también las luces de freno, ¿no?
0: Ok, ahora, el tema de la presión de las llantas. Tú tienes que mirar las llantas, de todas maneras.
2: Claro.
0: No las puedes tener reventadas. O sea, en el sentido de que tengan, bueno, parchadas posiblemente sí, pero no las puedes tener, por ejemplo, con...
2: Se recomienda, si vas a viajar con familia y vas a llevar carga, ¿no? Maletas, ¿no? Se recomienda aumentar las libras en cada neumático a razón de 1 o 2 libras, ¿no? Claro, eso lo podrías coordinar con el llantero, porque vas a llevar más peso, ¿no es cierto? Vas a llevar más peso y por lo tanto tus llantas, tus neumáticos tienen que ir, las 4 llantas con las mismas libras. Si tu vehículo es una SUV, entre 32 y 33, ¿no es cierto? Lo podrías subir a 33 o 34 o 35, dependiendo de la carga que vas a llevar. No se aconseja consumir en la ruta demasiada carga de carbohidratos o dulces, porque eso genera somnolencia, ¿no? De preferencia comer
0: para suave, el conductor.
2: Comer ligero, sobre todo para el conductor, porque el conductor debería bajar del vehículo cada 2 horas, a razón de 2 o 5 minutos, para estirar un poco las piernas, para airear un poco, ¿no es cierto? Si se viaja en transporte interprovincial, todos los pasajeros deben exigir que el conductor debe ser cambiado cada 4 horas, si viajas de madrugada o en horas de la noche, y en el día cada 5 horas, ¿no?
0: Es decir, todo va a depender además de la ruta, ¿no?
2: Claro, si es un viaje de 10 horas, necesitas un conductor, de 2 conductores, ¿no es cierto? Para que sean cambiados cada 5 horas. Las unidades de transporte interprovincial no pueden sobrepasar los 90 kilómetros por hora. Si bien hay una tolerancia que se ha dado a través de un decreto supremo en abril de este año, de 10 kilómetros por hora que le dan a las unidades de transporte interprovincial, a los buses me refiero, el pasajero tiene plena autorización y derecho, ¿no? Y deber de exigirle al conductor que viaje o que circule solamente a 90 kilómetros por hora, porque hemos visto muchas veces que hay buses de transporte que se estrellan, que se despistan por el exceso de velocidad. Ahora tienen la posibilidad de, digamos, tener una tolerancia de 10 kilómetros, es decir, van a circular como un automóvil a 100 kilómetros por hora, y eso es sumamente peligroso, ¿no?
0: Sí, claro, porque además son vehículos grandes que pueden perder estabilidad a determinado tipo de...
2: Y altos de dos pisos, ¿no?
0: Que son buscamas.
2: Que podrían generar, claro, cierto desequilibrio en las curvas. Sobre
0: ahora, ¿qué tan importante es ponerte, bueno, si vas con familia, lo mínimo es que te pongas a averiguar cuál es la ruta, cómo está la ruta, ¿no?
2: Exactamente, conocer si es altura, dónde hay lugares para descanso, dónde hay grifos, porque eso es importante, ¿no? Si vas a viajar, con tener en cuenta siempre en qué momento vas a abastecer. Tienes que llevar siempre, se recomienda un extintor para las camionetas 4x4, doble cabina, 2 triángulos de seguridad. Generalmente tenemos 1, pero de preferencia, si vas a viajar, lleva 2. Recomiendan algunos, y es una recomendación también de la hora del volante, Jesús, llevar un chaleco retroreflectivo, que cuesta cómodo, 20, 30 soles por
0: ahí. Por si se te poncha.
2: Exactamente. Y en horas de la noche.
0: ¿No? La llanta y...
2: Así es. Entonces, vas a bajar del vehículo.
0: Buena recomendación.
2: Vas a bajar del vehículo para cambiar la llanta. Tienes tus 2 triángulos retroreflectivos, pero también un chaleco. Al menos el conductor podría ponerse un chaleco para ser, digamos, visto a distancia, ¿no?
0: Okay, con los otros conductores. Escúchame, esto que tú estás comentando es importante. Tú me decías que habría que tener también un inflador, ¿cómo se le llama esto? Para las llantas.
2: La gata hidráulica, la gata, claro. La llave de gata y un compresor de aire.
0: Ah, ya, ok.
2: Si es posible.
0: ¿Qué es un compresor de aire?
2: Un compresor de aire, Jesús, funciona con la electricidad del vehículo, ¿no? Es eléctrico. Entonces, mientras el vehículo está encendido, colocas el terminal en el cenicero, ¿no? Colocas la válvula en la válvula de la del en el pitón de la llanta, sin que se te ha bajado completamente, y automáticamente ese compresor de aire te va a cargar la llanta hasta llegar a un grifo,
0: porque,
2: a un llantero.
0: Porque tú no puedes rodar la llanta
2: no
0: baja.
2: No puedes rodar, porque si la ruedas, malogras la llanta, ¿no es cierto? Entonces, de preferencia comprar un compresor de aire.
0: Pasado?
2: No cuesta mucho, o sea.
0: ¿Cuánto si cuesta un compresor de aire? Discúlpame.
2: Puede estar 100, 120, 150 soles. Yo tengo uno. Entonces, si vas a viajar con familia y sabes que puedes quedarte botado por llanta, claro, es mejor cargarlo en 5 minutos con ese compresor que hacer todo el trámite de cambiar la llanta de repuesto, ¿no? Ojo. Entonces lo cargas, llegas a un llantero y te olvidas del problema,
0: ¿no? Ahora, en estos viajes que por lo general son largos, yo viajo con mi carro y mi familia, ¿no? Pero ahí todo el mundo conecta a los celulares y eso es recomendable.
2: No, para el conductor, ¿no? De preferencia esas pantallas en la parte posterior, en las cabeceras de los asientos que da para los pasajeros que están en la segunda línea, ¿no? O la segunda o la tercera, si es una camioneta que tiene 3 filas de asientos. Pero una pantalla como de entretenimiento, no.
0: No, eso, no, eso sí, no ya, se recomienda. Ese es un tema aparte. Lo que yo te preguntaba es si es recomendable que todo el mundo cargue su celular, sus cosas,
2: no hay problema, no,
0: con la batería
2: no,
0: del carro.
2: No hay problema porque...
0: No hay problema mientras la batería esté cargada.
2: No, como tiene un generador, todos los vehículos tienen un alternador que te va generando energía de acuerdo a la exigencia del vehículo. Si el vehículo consume más luces, ese generador te va a cargar lo que pide esas luces, ¿no? Por eso problema no hay.
0: Ok, eso hay que tenerlo en consideración. Escúchame, yo lo que quiero saber es si tengo algún problema que no puedo solucionar en la carretera, ¿a quién llamo?
2: Claro, hay teléfonos como por ejemplo de la Policía de Carreteras, que es el 110. Esto es sumamente importante. El 110 es el teléfono de carreteras y el 116 es el teléfono de bomberos que te funciona a nivel nacional, ¿no es cierto? Claro, si tienes un accidente o un siniestro de tránsito, lo recomendable es utilizar el teléfono, en este caso el 110 de carreteras y el 116 que es de los bomberos. Se está ahora ya trabajando en utilizar un solo número, ¿no? Un solo número para todas las emergencias. Números para bomberos, números para accidentes de tránsito que todavía no se ha puesto en vigencia. Pero el 110 es importante, que es de la Policía de Carreteras, y el 116 de los bomberos, ¿no? Claro, y el otro es el teléfono a la mano de la compañía de seguros, si es que tienes un seguro con el vehículo, ¿no?
0: Bien, perfecto. Gracias por esas recomendaciones, Tito. Antes de que te vayas, mira, este video yo también lo he grabado muchas veces por mi casa, pero acá los usuarios ya se están, digamos, manifestando con mayor contundencia respecto a que las motos eléctricas, las motocicletas y hasta los ciclistas hacen uso de las veredas. ¿Cómo acabamos con esto?
2: Sí, yo te puedo decir, Jesús, que es un mal endémico eso. Eso ocurre en todo Lima.
0: Mira ese tipo que acaba de pasar con una moto.
2: Todo el país.
0: Moto a velocidad en la vereda.
2: Tanto el motociclista como el ciclista están cometiendo una infracción de tránsito. Los motociclistas, por ejemplo, eso es una infracción.
0: Mira eso.
2: Casi se estrella, ¿no? Que fácilmente se podría
0: los scooters
2: con la M43. La M43 prohíbe la circulación de vehículos menores, en este caso las motocicletas, en las aceras, ¿no? Y eso
0: los scooters también están prohibidos.
2: Los scooters, Jesús, el conductor debe bajar del scooter para circular por la vereda o por la
0: y esta sarta de animales que está pasando con sus motos sobre las veredas, la bicicleta también. Mira, claro. Te das cuenta de la cantidad de animales, porque no hay otra forma de calificarlo.
2: Los ciclistas y los conductores de los scooters deben bajarse de sus vehículos y conducir.
0: Pero empujarlo. ¿Quién les pone una papeleta empujarlo a estos animales?
2: Ahí está mal, claro, ahí está mal.
0: Mira, hay una señora ahí que está...
2: El motociclista también, el motociclista no debería ir por la vereda, debería ir por la...
0: Hay una señora que está caminando con su bebé en brazos. Claro. ¿No? Y mira a cuánta velocidad está pasando esa moto. Debe estar, ¿qué? Más de 30 kilómetros por hora.
2: Sí, fácil.
0: Si la golpea, la mata.
2: Sí, fácil.
0: ¿No?
2: Ahí son dos infracciones, la G11 y la M43. Si hay tiempo, la G11 es circular, estacionar o detenerse sobre una isla de encauzamiento, canalizadora de refugio, divisoria de tránsito, marcas delimitadoras de carriles, separadores centrales, bermas, aceras, áreas verdes. Las aceras son las veredas.
0: ¿No? Claro, ahí camina la gente. Veredas.
2: Es una infracción grave, 440 soles, 20 puntos de vehículo y remoción del vehículo. Esta es la G11. Y también es la M43, que es una infracción muy grave por circular precisamente en, dice, no respetar el derecho preferente del paso del ciclista o de los conductores de vehículos de movilidad personal.
0: Esto para los... Dime, ¿yo recibiría algún tipo de sanción si decido patear a uno de estos?
2: No, eso es una agresión, ¿no? Yo creo que no debemos corregir con violencia.
0: Ganas no me faltan para patear a un ciclista que está sobre la vereda, un motociclista.
2: Yo creo, Jesús, mientras todos los peatones, porque nos convertimos en peatones cuando estamos por las veredas y conductores cuando estamos a bordo de un vehículo, si empezamos todos en mancha, como se dice, a leccionarlos y decir que están cometiendo una infracción, que vayan por la calzada o que vayan por la pista, van a tratar de hacerlo, ¿no? Porque ahí están cometiendo una infracción.
0: Oye, pero este es el centro de Lima, si no me equivoco, ahí debería haber acción de la policía, ¿no? O sea, la policía no puede estar pintada, digo. Sí. La policía municipal también tendría que estar accionando, ¿no?
2: Sí.
0: No sé, en fin, yo estoy muy molesto con esta situación porque en cualquier momento atropellan a mi familia, a cualquiera, a tu familia, a quien sea. O sea, esto no se puede permitir.
2: Y los ciclistas, si bien no tienen la obligación de portar una licencia de conducir, al igual que los conductores de scooters, también tienen circular en la acera, la E3. Es una sanción leve, 110 soles.
0: Oye, escúchame, discúlpame, pero ¿cuándo empieza la aplicación de papeletas
2: del 2 de agosto.
0: 2 de agosto. Vamos a estar atentos con estos malditos, ¿no?
2: Así es, a los que circulan por las ciclovías, los vehículos de movilidad personal solamente pueden circular por las ciclovías, ¿no es cierto? Y los vehículos menores como motocicletas no pueden circular por las ciclovías ni por las veredas, como estamos pasando en el video.
0: Bien, perfecto. Para mí esta no es gente, porque la gente sabe cuáles son sus deberes y derechos. Son animales, ciertamente, que deberían entender de que esto no debería ser así. Y deberían entender de que existe algo por lo que deberíamos trabajar todos, que es el bien común, y aquí nos están faltando respeto absolutamente a todos. Gracias, Tito.
2: Ok, Jesús, muy bien.
0: Disculpa mi molestia, pero
2: tranquilo.
0: Uno de estos días me bajo uno de estos. Vamos con Omar Coca, que tiene información para nosotros, Omar.
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3: Jesús, buenas tardes. Información en vivo desde el distrito de San Juan de Iscos. Estamos en el anexo de Tinyarichico. En estos momentos, las personas quienes efectivamente conforman esta comunidad se han distribuido en 6 barrios. Estamos en uno de ellos donde acumula a una gran cantidad de adultos mayores y en estos momentos vamos a conversar con una de sus representantes porque la ayuda por parte del Estado aparentemente no estaría llegando. Señora, bienvenida exitosa, su nombre completo por favor y compártenos la realidad que están viviendo.
4: Claro, muy buenas tardes a la prensa exitosa, bienvenido a nuestro lindo Tinyarichico, gracias de repente por recordarse de nuestro anexo, hemos sido varias personas que estamos aquí, hemos sido pues también maltratados por sismo. Entonces nosotros pedimos un apoyo, su voluntad de todos, no será grandeza. Cualquier cosa que viene aquí a nuestro anexo Tinyarichico va a ser bienvenido y agradecido.
3: ¿Ha dado el Estado este lugar?
4: No todavía.
3: Pero mientras... no vemos que no tienen carpas, ¿no? Ustedes han tenido que hacerlas, ¿no?
4: Buscar, alquilar las carpas, por eso le pedíamos a las instituciones que nos ha visitado ayer, entonces que nos traigan un apoyo de las carpas, no para el grupo número 6, sino para todos los barrios que están conformados como Tinyarichico. Entonces quisiera que me entiende. Muchísimas gracias porque nos ha visitado la prensa exitosa. Gracias. A nombre de todo mi grupo, a nombre de mi Tinyarichico, muchísimas gracias.
3: Señora,
4: la prensa.
3: Vemos que usted tiene discapacidad visual. Cuéntenos, por favor, compártenos.
5: Buenas tardes a Radio Exitosa. Bienvenidos al pueblo de Tinyarichico. Muchas gracias. Déjame llorar. Muy buenas tardes. No, ya les he saludado. Yo soy Ente Ventinomiro, desde 3 meses nacido. Mi casita también está desviado y, bueno, yo no duermo en carpa. Sí, valientemente ahí estoy, pero cada rato el terremoto está pasando. Entonces, yo soy la señora Aida Ruti Taipe, ¿no? Que soy Ente Vente. También de repente, ¿no? Podría una ayuda, ¿no? Para esta señora Ente Vente. Yo le voy a agradecer en nombre de nuestro Jesucristo. Muchas gracias.
3: Señora, ¿usted vive sola?
5: Yo vivo con mi hijo, pero mi hijo está a veces. Si yo vivo solo, yo no cocino, yo vivo comiendo a mí, ¿no? Acá a veces apoyan mis vecinos, me apoyan. Y así, por la gracia de nuestro Dios Todopoderoso.
3: Y al ser invidente, ¿cómo haces con el sismo? Porque hace unos minutos hemos estado en la parte alta y ha habido un sacudón de 3.5, sí, ha sido la magnitud. ¿Cómo, sí, hace usted?
5: Nos hemos asustado, yo me asusté, solamente estaba pidiendo a nuestro Dios Todopoderoso, estaba orando al Señor. Sí, sea, me asusté.
3: No puede salir de la vivienda, evidentemente.
5: Sí, pues solamente con el bastoncito, pero la gracia de nuestro Dios siempre nos ayuda, Señor.
3: ¿Cuántos años tiene usted?
5: Y yo estoy caminando 66 años. Okay,
3: muchas gracias. Sí,
5: gracias.
3: Y esperemos que las personas quienes puedan llegar hasta este punto puedan solidarizarse con las personas quienes están aquí en el barrio de Tinyarichico. Información para los 95.5 de la FM en Lima, en el mes de la patria, exitosa.
0: Gracias. Bien, Omar Coca, muchas gracias por la información. Situación bastante difícil en Junín. Y ya se inician los trabajos en coordinación de la propia población, ollas comunes que se van dando para poder alimentarse entre ellos y poder superar este problema. Vamos ahora con el artista del día.
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0: Bien, hoy nos está visitando un talento importante, Miguel Samamé, que es el imitador de Gustavo Cerati. Estuvo un buen rato en Yo Soy. ¿Cómo estás, Miguel? Bienvenido a Exitosa.
7: Muchas gracias por el espacio, por la oportunidad.
0: Entiendo que tú eres un gran fanático de Soda Stereo, Gustavo Cerati, ¿no?
7: Sí, en realidad creo que un poco más que fanático, vamos más por el tema de una especie de discipulado, ¿no?
0: Ya, eso es un poquito más intenso porque, digamos, ser discípulo es entrar en comunión.
7: Exacto, ¿por qué? Porque básicamente yo creo que el fanatismo más va por el tema artístico, ¿no? Pero a mí me interesa rescatar un poco más la parte mística de Gustavo en cuanto al tema del mensaje de sus letras, que me parece muy profunda, sobre todo en la etapa solista, en donde hay conceptos filosóficos bastante profundos que a mí en lo personal me han hecho entender la vida de una forma un poco más espiritual.
0: Shakira contaba de que para uno de sus últimos disco, si no me equivoco, Si es Fuerza Natural, puede ser.
7: Exacto.
0: Y sí, lo compuso prácticamente alejado de todo.
7: Sí, claro, y fue un disco que se hizo en un mes, ¿no?
0: Sí.
7: Y el mismo Gustavo decía que a él la música le llegaba, o sea que él no era el autor, sino que era como un canalizador de las canciones, ¿no?
0: Yo la última vez que leí un libro sobre Gustavo Cerati fue en Buenos Aires. Compré este libro que se llamaba En Primera Persona. Lo compré en el Ateneo, lo recuerdo perfectamente, 2 días después de su entierro, porque yo fui a cubrir justamente la muerte de Gustavo Cerati en Buenos Aires, y justo la Casa Rosada está como que la municipalidad de Buenos Aires, y ahí es donde se hizo este despido masivo, claro, multitudinario, sí, sí, de Gustavo Cerati, y luego ya lo enterraron en un cementerio que en este momento no me acuerdo cómo se llama,
7: Chacarita.
0: Pero cementerio Chacarita.
7: Sí, sí.
0: Pero es que Argentina y Buenos Aires tienen mucha historia. Y está ahora en una cripta especial, ¿no es cierto? Pero el cementerio de Chacarita tiene mucha historia, al igual que el de Recoleta, pero el Chacarita porque muchas personas murieron durante una epidemia que hubo, no sé si de cólera. Ahí no lo recuerdo perfectamente, pero se contaba eso, ¿no?
7: Claro.
0: Estaba en un cementerio especial. Ahora yo no sé si se permita el acceso a la cripta donde se encuentra él.
7: Sí, sí, hay acceso al público, ¿no? Y muchos fans van y le dejan flores, le dejan cartas. Mm. Yo también tuve la oportunidad de estar por ahí con la banda. Fuimos
0: a Buenos Aires.
7: Fuimos a Buenos Aires, fuimos a la Chacarita, estuvimos en su cripta y le dejamos pues las uñas de la guitarra, le pusimos unas flores.
0: Que es lo que la mayoría hace seguramente, ¿no?
7: Sí, claro, claro. Y fue un momento bastante, bastante emotivo, ¿no? Sobre todo para quienes hemos crecido con su música.
0: ¿Tuviste la oportunidad de verlo o no?
7: Sí, lo pude ver en el Estadio Nacional.
0: Cuando
7: vino con Soda Stereo, sí.
0: ¿Las dos fechas o las
7: dos fechas.
0: Ok, dicen que el domingo fue mucho más interesante, ¿no? Más intenso el concierto. Se fue la luz para empezar.
7: Se fue la luz, pero en realidad yo creo que los dos. En una estuve un poco atrás, en el día domingo sí estuve bastante adelante, estuve bastante cerca de él. Y fue muy emocionante en realidad tenerlo a él. Pero yo creo que hay algún, en mi caso es algo un poco más profundo, ¿no? Porque yo no soy un coleccionista de souvenirs, ¿no? Ni de experiencias, digamos, musicales, sino más lo mío es más introspectivo. O sea, la relación que tengo con sus canciones y la relación que tengo con el mensaje de estas, a mí me tocan en cualquier momento y son tan emocionantes y tan fuertes como si estuviera en un concierto. Oh,
0: ok, ¿y cuál de estas canciones de las variadas que tiene Gustavo Cerati, digamos, es la que más te genera emociones?
7: Bueno, hay muchas canciones. Una de ellas es una canción que se está volviendo como que una de las canciones más icónicas, que es una canción que se llama Vivo, que es una canción que describe ciertos aspectos de textos antiguos, por ejemplo, de los Vedas, ¿no? Del Bhagavad Gita, en donde Krishna menciona de que Dios es el universo es el reflejo del mismo en el océano causal, y Gustavo hace una mención acerca de este pequeño fragmento, ¿no? Que todos somos reflejos de Dios en el agua cuando se crispa en el momento de la respiración de él, ¿no? Frente a ella.
0: ¿Eso forma parte de qué disco?
7: Ese es el Bocanada, creo que es.
0: Bocanada. Sí. Bocanada, bueno, es un disco bastante reflexivo, ¿ah?
7: Claro.
0: Muy intenso. Además, en una etapa en la que él estaba tratando de salir de una serie de adicciones, si no mal recuerdo, ¿no?
7: Sí, bueno, es un disco que es un, digamos, yo creo que muchas canciones que están en ese disco estaban también programadas para salir como Soda Stereo, ¿no? Entonces él hace como un compendio de cosas que tenía guardadas, empieza a recopilar y saca esta producción. Es un disco bastante variado, donde experimenta mucho con samplers y cosas así, ¿no?
0: Yo tengo una de las canciones que a mí me gusta, es este Zona de Promesas, ¿no? Que además Pedro Aznar la canta en Viña, recordando justamente, claro, su genio y figura, ya una vez conocido.
7: Déjame corregir,
0: su muerte, ¿no?
7: Vivo está en el disco donde está Adiós, La Excepción, creo.
0: Ah, ya, ese es
7: Ahí vamos, ¿no?
0: Sí, ahí vamos.
7: Ahí está, sí.
0: Sí, que es uno de los últimos, ¿no?
7: Exacto.
0: Bueno, tenemos que ir a la pausa y volvemos, ¿no? Volvemos con nuestro amigo Gustavo Cerati, Miguel del Zamamé, que es quien lo caracteriza, pero no de una manera tan superficial, sino mucho más introspectivo, como bien lo ha dicho, y es gran conocedor de la obra de Cerati. Volvemos.

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0: La temperatura en Lima 18 grados, Piura 21, Trujillo 20 grados, 1:31 p.m. Tras los sismos registrados en la región Junín, el Ministerio de Transportes y Comunicaciones inspeccionó el anexo de Pumpunya y el distrito de Chongos Bajo, donde se constató el estado de los caminos y se descartaron interrupciones en las vías de comunicación. Asimismo, informan que las redes viales vecinales, departamentales y nacionales no sufrieron mayores afectaciones y se mantienen operativas para el libre tránsito. En otros temas, el Instituto Geofísico del Perú registró un sismo de magnitud 5 a las 12:42 de la mañana a 162 kilómetros al oeste de Chimbote, Santa, en Ancash. El movimiento telúrico tuvo una profundidad de 28 kilómetros. La Biblioteca Nacional del Perú presentará Galería de Héroes y Heroínas del Perú, un compendio que describe la vida y el aporte de principales personajes cuyo valor y patriotismo forjaron la identidad nacional. La galería cuenta con personajes como José de San Martín, José Abelardo Quiñones, Francisco Bolognesi, María Parado de Bellido, José Olaya, Miguel Grau, entre otros. Y este material será distribuido de manera gratuita entre los asistentes al gran desfile cívico-militar por Fiestas Patrias que se realizará el próximo 29 de julio en la Avenida Brasil. Y en el ámbito regional tenemos información en vivo desde Trujillo con nuestra compañera Natalia Chávez. Adelante, Natalia, bienvenida.
1: Información en vivo desde la región La Libertad. La presencia de pelícanos muertos en las playas de Salaverry vuelve a encender las alertas sobre el estado del mar frente a un posible fenómeno El Niño. Especialistas advierten que el incremento de la temperatura del océano y la escasez de anchoveta estarían afectando directamente a estas aves marinas. Sobre este escenario conversamos con el doctor biólogo Carlos Bocanegra de la Universidad Nacional de Trujillo. Escuchemos.
2: Estamos en Puerto Salaverry, ya están apareciendo aves muertas a lo largo del litoral. En lugar de bajar la temperatura del mar, la tendencia es que va a seguir subiendo. Por lo tanto, la muerte está asegurada para estas poblaciones de aves. CERFOR, que es la entidad, es la autoridad que tiene que ver con la protección, con la sostenibilidad de la flora y de la fauna silvestre, ya debería estar tomando medidas no solamente de monitoreo, sino también medidas de protección para asegurar la especie. Eso es lo más importante, porque el 2023 las estadísticas nos dijeron que cayó las poblaciones de aves, casi desaparecieron por efecto del Niño del 2023. Y ahora 2026-2027 con Niño, ¿qué se espera? Que las pocas aves que quedan terminen por morir y desaparecer.
1: Las advertencias ya están hechas. Los especialistas sostienen que si las condiciones del mar continúan deteriorándose, podrían registrarse más muertes de aves en el litoral liberteño. Ahora, el llamado es a que las autoridades refuercen el monitoreo y adopten medidas de protección para evitar un mayor impacto sobre la fauna marina y la salud pública. 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

0: ver un poquito, un poco de Gustavo Cerati, por favor. A ver, estamos de regreso. Esto es Exitosa. Te escucha aquí en Exitosa en Lima 95.5 de la FM. Escríbeme con tiempo. Vamos con Yajaira Pacheco. Yajaira.
1: Hola Jesús, ¿qué tal? Buenas tardes. Información en vivo. 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Estamos entonces en Chorrillos, ¿ah? Volvemos contigo, estudios.
0: Bien, gracias a Yajaira. Ya lo saben nuestros amigos taxistas, estamos con premios para ustedes a esta hora de la tarde. La dirección es Guardia Civil 674 Chorrillos. En breve volvemos con sus comentarios. Lleguen para que puedan ser parte de esta activación de Exitosa. Nosotros somos más que amigos de los taxistas. Volvemos entonces al programa. Estamos en el Artista del Día con Miguel Samamé, que es imitador de Gustavo Cerati. Y él tiene un show que se llama Cerati Sinfónico, más episodios andinos por Samamé. ¿De qué se trata esto?
2: Bueno, el año pasado se nos ocurrió emprender este riesgoso show que lo hicimos en el Teatro Municipal. Lo hicimos el día 13 de septiembre. Empezamos pues como una idea, digamos que casi imposible, pero se concretó y fue un éxito. Tuvimos 1.260 personas en el Teatro Municipal, y como siempre hacemos nosotros un show especial para el tema de la partida del maestro Gustavo Cerati, conmemorando un año más de su muerte. Este año también hemos decidido hacer este show, llevar el formato pero al Teatro Segura. Así que vamos a repetir nuevamente este espectáculo con 36 músicos en el escenario, ¿no? Es una orquesta sinfónica con un segmento de instrumentos andinos que tienen como objetivo resaltar, y a manera de homenaje, de esta parte de la región del continente, a la obra del maestro Gustavo Cerati, ¿no? Donde tenemos zampoñas, charangos, quenas, bombo legüero.
0: Cuando pasa el temblor tiene algo de esto, ¿cierto?
2: Exacto, claro. Hay canciones que Gustavo utilizaba, por ejemplo, las zampoñas o las quenas, ¿no? Por ejemplo, hay una canción que se llama Raíz, en donde él toma un fragmento de una canción de los Jaivas. Entonces, nosotros estamos recreando este tema, pero estamos haciéndolo con los instrumentos reales, ¿no?
0: Ahora, un espectáculo sinfónico amerita una adaptación.
2: Exacto.
0: ¿No es rock al 100%, sí?
2: No, y todos son arreglos originales, o sea, no estamos copiando ni estamos tomando nada. Digamos que lo que estamos tratando de hacer no es recrear un momento de la vida de Gustavo ni tratar de suplantar su música, sino haciendo lo que se conoce como homenaje en realidad, ¿no? O sea, tomamos la música y exaltamos su obra a través de una propuesta distinta, ¿no?
0: Bueno, me parece espectacular. Yo no sabía del espectáculo, déjame decírtelo, y veo que es una organización impecable, ¿no? Por los músicos que te acompañan, hay voces que te acompañan.
2: Sí, está. Quien estuvo el año pasado fue Rasmile, que es una cantante venezolana, que también es una actriz bastante conocida ya, que está ahora viviendo en Perú, y la invitamos para cantar porque tiene una voz increíble. Nos acompañó en Ciudad de la Furia y en Zona de Promesas.
0: Esas dos canciones importantes, porque sí. La primera es con
2: Andrea Echeverri,
0: claro. Andrea Echeverri, que además la canta en Amplac. claro. ¿No? Y la segunda es con Mercedes Sosa.
2: Claro, y justamente ella tiene esa voz profunda, que tiene una capacidad de estremecer el corazón de la gente que la escucha, ¿no?
0: Bien, te faltaría, ¿qué cosa? Viaje por el Universo.
2: No está esa canción, pero hay canciones muy bonitas como Puente, que es una canción que creo que no puede faltar, ya que fue un himno durante los 4 años del tiempo que Gustavo estuvo pasando por ese tránsito, ¿no?
0: Bueno, es que la letra, digamos, es que hay letras que se han ido interpretando a lo largo de estos años, ¿no?
2: Sí.
0: Por ejemplo, Dios sobre mi cabeza como un revólver, ¿no? Se decía, ¿no? Que era como que premonitorio.
2: Bueno, en realidad esa canción habla acerca de otro tipo de cosas, ¿no? Como de ciertos vicios que hacen que la gente pierda el control de sí misma, ¿no?
0: Sí. Bueno, qué interesante repasar la vida y la obra de Gustavo de Cerati. Sus hijos están ya inmersos en la música hace mucho tiempo, ¿no? Benito.
2: Sí,
0: bueno, pero Lisa
2: recién está lanzando una producción musical. Benito sí tiene ya varias entregas, ¿no?
0: Tiene incluso varios grupos, además que ha formado,
2: sí, sí.
0: ¿No?
2: Empezó con una banda que se llama Zero Kill, ¿no? Muy interesante, sí, el nombre, ¿no?
0: Yo lo vi aquí en el homenaje que se hizo antes de la pandemia, ¿te acuerdas?
2: Claro.
0: Estuvo él cantando
2: con Charlie.
0: Con otras personas, sí, claro,
2: Charlie, estuvo, ¿no? Estuvo con Charlie García, pero acá cuando vinieron acá a Perú, Benito no vino, solamente apareció creo en la pantalla, o sí estuvo en el Estadio Nacional.
0: Sí, Benito sí estuvo.
2: Sí estuvo, ¿no? Sí estuvo acá.
0: Fueron otros.
2: La de Atrozopelados, no. Ajá. Estuvo, ¿no?
0: Sí, sí, claro, sí. Porque era un video, un concierto entre video y
2: claro, una mezcla de
0: en vivo, ¿no?
2: Exacto. Un concierto interactivo, ¿no?
0: ¿Que eso fue lo último que se hizo? No, porque lo último que se ha hecho es Ecos, creo, ¿no?
2: El Ecos.
0: ¿Fuiste a Ecos?
2: Fui a Ecos.
0: ¿A Gustavo qué tal? La experiencia de tener este holograma de Gustavo Cerati.
2: Bueno, en realidad yo soy más partidario de lo orgánico. Fui a verlo porque como fan era, creo que para mí, la necesidad de vivir la experiencia, ¿no? Pero yo creo que nada reemplaza al genio. No hay forma.
0: Bueno, grandes momentos con Gustavo Cerati, con Soda Stereo, y yo he tenido la posibilidad de compartir con Charlie y con Zeta, ya después, claro, de mucho tiempo de la muerte de Gustavo. Vinieron aquí para una serie de cosas, para también ser parte de Cirque du Soleil, ¿no? Claro, claro. Que ese show fue espectacular.
2: Sí, fue muy muy bonito.
0: Y en otras ocasiones hemos coincidido bajo algunos criterios. Ves que Charlie tiene una ONG dedicada a la preservación del medio ambiente.
2: R21.
0: ¿No? Zeta, que estuvo dedicado a ser DJ un buen rato, ¿no?
2: Claro.
0: Entonces por ahí que nos hemos conocido y hemos tenido cierta relación. A Gustavo estuve a punto de verlo después del concierto en el Estadio Nacional, en esta discoteca que está en Miraflores.
2: Nébula, ¿no?
0: Nébula, de un amigo mío también. Bueno, muchas oportunidades, y es parte de lo que nos toca a nosotros transitar como periodistas.
2: Claro.
0: No soy especialista en temas de música, pero sí hemos, digamos, lidiado mucho con ellos, de alguna manera, ¿no?
2: Claro, bueno, Soda Stereo es una institución del rock en el continente, ¿no? Así que...
0: Tanto como los Prisioneros.
2: ¿No? Claro.
0: Tanto como
2: desde la otra vereda, pero sí, ¿no? Porque digamos que musicalmente, si bien estaban dentro del rock, la línea o los conceptos eran distintos, ¿no?
0: Claro, ahora Prisioneros es mucho más...
2: Es político.
0: Más rock político, más de, claro, respuesta, contestatario, ¿no? Bueno, también en una época en la que les estaba tocando vivir una dictadura, ¿no?
2: Exacto, claro, así es.
0: Bien. Oye, gracias por venir, por tomarte el tiempo y por contarnos de que viene el espectáculo. Repite, por favor, ¿dónde y cuándo?
2: Sí, y quería también comentarles que este show no solamente se está haciendo en Lima, sino que también se está haciendo en Chimbote, en el Teatro Municipal de Nuevo Chimbote, el día 7 de agosto, que es la conmemoración, digamos, días antes de su cumpleaños, y el día 8 estaremos en Trujillo, en el Teatro San Juan. Entradas a la venta también en Teleticket.
0: ¿Que todo esto va a viajar?
2: Sí, claro.
0: Pues un montón de gente, ¿no?
2: Sí, sí, estamos llevando el espectáculo a estas dos ciudades también, aparte de Lima.
0: Bien, perfecto. Oye, Miguel, muchas gracias.
2: No, encantado, muchas gracias, y sigan la música del maestro Gustavo Cerati.
0: Bien, Miguel Cerroné, imitador de Gustavo Cerati, con este espectáculo que va a recorrer el Perú. Por lo pronto eso va a pasar.
2: Sí, esperemos que sí, claro.
0: Bien, bueno, pero a nosotros nos toca aquí en Lima en septiembre con el Cerati Sinfónico más episodios andinos por San Mamé. Vamos a ir con información de Karen Santillana a esta hora de la tarde. Karen.
3: Jesús, ¿qué tal? Información en vivo y estamos en los exteriores de la denominada oficina de la presidenta electa Keiko Fujimori, quien ha tenido reunión con el alcalde de Magdalena, Francis Allison. A su salida de esta reunión, ha señalado que el tema ha girado básicamente en torno a dos puntos: la inseguridad ciudadana y el transporte público. Vamos a escuchar.
4: En primer lugar, respecto a lo que es seguridad ciudadana, hemos pedido que se declare de manera urgente el sector interior para que el gobierno pueda comprar de manera directa todo lo que requiere nuestra policía para que haga su trabajo de manera adecuada. Tenemos una gran policía, pero con graves problemas de equipamiento, de logística, y eso debe terminar.

0: propone en el plan de gobierno de Fujimorismo hacer 4 líneas de metro al mismo tiempo. Lo que nosotros aplaudimos, porque una ciudad de más de 10 millones de habitantes no puede estar esperando 15 años en promedio una ruta a la vez. Moriremos todos de viejos antes de que acabe ese metro interconectado. Lima tiene que voltear la mirada hacia el transporte público de calidad.
1: Bien, Jesús, son parte de las actividades, las reuniones que hoy está teniendo Keiko Fujimori a una semana de la toma de mando. Señalarte, Jesús, que hoy ha tenido pocas reuniones con figuras políticas, se está dedicando a recibir a sus simpatizantes. Otro punto también que se nos está indicando es que ella estaría más abocada en preparar lo que va a ser su mensaje presidencial para este 28 de julio en el Congreso de la República. Y con esta información sobre las actividades que hoy sostenga la presidenta electa, vamos a ampliar más adelante. Información para los 95.5 de la FM en el mes de la patria exitosa.
2: Bien, gracias a Karen Santillán. Vamos ahora con lo siguiente. Recuerden, amigos taxistas, estamos esperándolos aquí a las afueras de Exitosa. La dirección para que usted venga a recoger su premio es Avenida Guardia Civil 674 Chorrillos, exteriores de Corporación Universal. 1:50 p.m. Vamos con Chantal Ordóñez y la pregunta del día. ¿Cómo estás, Chantal?
3: Muy bien, Jesús, muchas gracias. Muchísimas gracias a todos ustedes también que siempre están conectados con Exitosa y por supuesto se conectan a esta hora para poder participar en la pregunta exitosa del día, ya sea a través de las redes sociales y también a través de los números de Exitosa que desde ya están habilitados para todos ustedes. 7410-955 y al 940-800-800 para que puedan responder a la pregunta exitosa del día. Y es que a menos de 2 semanas de que ya se instale el nuevo Congreso bicameral, el denominado gasto de instalación vuelve a ser el centro del debate. Este bono también podría ser entregado, ojo, a parlamentarios reelectos y a legisladores que ya viven o desarrollan sus actividades cotidianas en la capital. Este monto del gasto de instalación equivale a 15.600 soles por cada parlamentario, es decir, casi 14 remuneraciones mínimas vitales. Evidentemente, esto pone el tema al centro del debate. Nuevamente, la población está indignada, quiere saber quiénes van a renunciar a este bono de instalación. Algunos partidos políticos ya se han pronunciado.
2: A ver, nos quieren agarrar de estúpidos, eso es irrenunciable. Luego, o sea, en este momento van a decir no los voy a cobrar, pero luego se los va a terminar abonando al Congreso de la República. Esta gente acostumbrada a ser parásito del Estado va a recibir ese bono, tarde o temprano, son 15.600, lo merezcan o no. Aquí el Congreso de la República, sea unicameral o bicameral, no piensa en el país. Hay una farra, la han generado los que se han ido y los que vienen, no sé si tendrán digamos el compromiso de querer cambiar las reglas del juego, y si es así, bienvenido sea, pero por lo pronto no. Yo sé que hay bancadas que dicen que no lo van a cobrar, creo que Fuerza Popular,
3: Renovación Popular, Buen Gobierno, Partido del Buen Gobierno y ahora Nación.
2: Creo que hay 68 en total, ¿no?
3: En total, aproximadamente.
2: Que han dicho que no van a aceptar ese bono, pero bueno, o sea, ya estoy viejo para este tipo de cosas. Conozco cómo se desarrolla el trabajo parlamentario, cómo se sostiene la gestión pública en este Perú, y a mí no me van a mecer pues, con este tipo de situaciones, ¿no? Usted es libre de opinar lo que le dé la gana. Para mí estos parásitos me van y me vienen. 7410955 940-800-800, los dejo con Chantal. Chantal, el programa es tuyo.
3: Sepa, indignado. Vamos con la primera comunicación. Señora se ríe, ya lo conoce a Jesús Verde. ¿Cómo está? ¿Qué tal? Bienvenida.
4: Buenos días, señorita. Buenos días. Buenas tardes. Mire, muy de acuerdo con el periodista, muy de acuerdo, que no nos sigan tomando el pelo, así que están bien claros. Señorita, permítame un minuto. ¿Sabes qué está sucediendo al sector salud? A los terceros y locadores desde hace 4 meses no les pagan, señorita, todo mantenimiento y vigilancia. Por favor, al ministro de salud, que tome en cuenta eso, que ni siquiera les están pagando. Es todo Lima Sur, Chorrillos, Barranco Surco, señorita, muchas gracias.
3: Gracias a usted, señora, por comunicarse con Exitosa y por darnos su punto de vista también bien respetuosamente. Gracias. Y sí, efectivamente, Jesús Verde está bastante indignado, pero vamos con más comunicaciones al 7410-955 y al 940.

0: 800-800 para que puedan responder a la pregunta exitosa del día. ¿Está de acuerdo que se otorgue un bono por instalación de 15.600 soles a los diputados y senadores que viven en Lima? Los escuchamos. Hola.
1: Señorita.
0: Hola, señor, ¿cómo está?
1: Aquí en la radio, la señora Tanda Medina no deja hablar a su madre. Es que con lo que recibe una discriminación.
0: A ver, ok, señor, muchas gracias. Gracias por comunicarse con Exitosa. Vamos con una comunicación más. Sí, hola. Hola, hola. 7410-955 y al 940-800-800 para que puedan responder a la pregunta exitosa del día que ya está publicada en todas nuestras redes sociales. Tenemos una llamada más. Hola. Por favor, bajemos el volumen de la radio, de la televisión, para que nos podamos escuchar mejor. A ver, hola. De acuerdo, ya nos comunicamos nuevamente. 7410-955 y al 940-800-800. Aprovechen esta oportunidad para que se puedan comunicar con Exitosa y, por supuesto, responder a la pregunta exitosa del día. Vamos inmediato también con las respuestas de las redes sociales, que ya las tenemos en pantalla. Por favor, a ver si me ayudan a colocarlas. Gracias. Pilar Salazar comenta: ¿acaso importa lo que pensemos? ¿Acaso importa lo que opinemos si al final ellos deciden todo? ¿Qué más tenemos por ahí? Juan Carlos Salvador dice: exitosa noticias. Así estemos de acuerdo o no, igual lo van a hacer ellos. Solo sirven para servirse, mas no para servir. Silvia Becerra también nos escribe con un rotundo no. Milagro Soledad dice: a ninguno, el bono de instalación a ninguno. Y Eduardo Destajador Olivense dice: después del reportaje de los adicionales que ganan los trabajadores del Congreso, estos nuevos senadores y diputados con más ganas van a querer. Son algunos de los comentarios que también.
2: Es una mafia también.
0: Así es, así ¿ya? es.
2: Y de eso está infestado el Estado. De eso está infestado el Estado. Yo voy al Congreso el 28 de julio. Ahí me voy a encontrar seguramente con los trabajadores del Congreso de la República. Nos vamos a saludar y vamos a conversar seguramente.
0: Bueno, Jesús.
2: Bien. Vamos. ¿Qué dijo el público?
0: Bueno, definitivamente están en desacuerdo, están bastante indignados, pero Jesús, exitosa, premia la sintonía, así Yajaira. Que vamos con Yajaira hasta Surco. Adelante, Yajaira.
3: Sí, Jesús, vamos a hacer la entrega de estos premios sorpresa para todos nuestros fieles oyentes de Radio Exitosa en las 95.5 que han llegado hasta la avenida Guardia Civil Exteriores de Corporación Universal. Recuerde que son 30, Jesús, así que seguimos esperando a que continúen llegando todos los que están atentos a la programación de Exitosa. Vamos a premiar con los primeros que han llegado. Estamos en vivo, pero su nombre, ¿cuál es?
4: Ricardo.
3: Ricardo, también estabas manejando, trabajando como todos los días.
4: Sí, trabajando, sí. Tranquilo.
3: Bien, en ese sol, ¿eh? Hoy día nos ha sorprendido, el sol bastante fuerte.
4: Todos los días, sol, el clima está un poco...
3: Está raro.
4: Sí.
3: Bueno, así es, el fenómeno del día.
4: Hace calor, otro día hace frío, llueve.
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11: En los momentos más difíciles de mi vida, Señor, nunca me dejaste, nunca me desamparaste. Él no te desampara, siervo amado de Jesús.
6: A veces que mi alma...
12: Bienaventurados los pobres, que de ellos es el reino de los cielos. Muy buenas tardes, queridos hermanos de la sintonía. Reciban todos y cada uno de ustedes el saludo cordial de su hermano Aarón Curaca Blanco. 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Hermanos míos, que ustedes me escuchan en esta bendita hora, el día de hoy martes, hermanos míos, llegando atrás de estas cortinas verdes y hasta donde llegan las potentes ondas de esta emisora. Hermanos míos, nosotros médicos huancabambinos venimos a esta ciudad, nos encontramos en esta ciudad de Sapozoa, curando y sanando aquellas familias que se encuentran cansados de gastar su plata, su dinero en medicamentos y muchas veces hasta en medicamentos agrobiológicos. Hermanos míos, cuando hay maldad, cuando hay brujería, así tomes el mejor medicamento que pueda existir en este planeta Tierra, hermano mío, no te vas a curar. Cuando es una brujería, hermanos míos, hay que hacerte expulsar aquel bebedizo, aquella zambumbia que se encuentra en tu cuerpo, desgraciando tu diario vivir. Tú que me escuchas en este momento, que sientes temor, miedo, las pesadillas te acompañan por noches tras noches. A ti, hermana mía, a ti, hermano mío, me dirijo en estos momentos. Los sueños nos advierten de lo que vamos viviendo, sean chismes, sean habladurías y hasta de la maldita brujería. Nosotros somos látigos. ¿Por qué digo nosotros? Porque quien te habla, Aarón Curaca Blanco, médico rezandero de la santería, mi hermana Mariluz y Eileen Lucero, somos tres mentes capacitadas para poder ayudarte, cual sea tu problema, cual sea el dolor, cual sea el malestar que usted esté padeciendo. 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

0: 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Hermanos míos del campo y de esta ciudad, ustedes que se encuentran año tras año con enfermedades psicosomáticas, enfermedades que no pueden curarse, que no pueden restablecerse, hermano mío, a ti te invito a venir, que me visite con bastante confianza para yo poder ayudarte a través de mi bancada, de mi mesa santa curandera de Guarango Negro. Yo, hermano mío, el quien te habla, soy médico, soy curandero, conozco la planta al revés y al derecho. Es por eso que yo, hermano mío, te inculco, cual sea tu problema, cual sea esa enfermedad que usted está padeciendo, visítame. 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Si estás pasando una enfermedad que no puede curar ni la ciencia médica, ven, hermano mío, ven con esa fe, ven con esa confianza, deposite ese granito de arena en nosotros, tus hermanos de la 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Así es, queridos hermanos, el día de hoy estamos martes, un día blanco, un día místico, día en que nosotros nos enfrentamos a aquel desgraciado, maldito hechicero que está desgraciando tu vida. Nos enfrentamos en un campo santo a través de cánticos, oraciones. Vamos destruyendo aquella pócima que te dieron por la boca. Vamos destruyendo aquella enfermedad brujística a través de mis buenos artes, mis buenas espadas, mis buenas chontas, mis buenas esencias, mis buenos perfumes. Yo te voy levantando, te voy curando, te voy sanando por la derecha, por la izquierda, por tu rastro, por tu sombra. Hermanos míos, nosotros, médicos especializados en este campo, porque muchos pueden llegar a tu casa, porque me llegaron a visitar, a decirme, hermano, llegaron a mi casa diciendo que son curanderos, pero sin embargo, solamente me quitaron mi plata y no nos hicieron nada. Tener muchísimo cuidado. Les advierto en este momento que hay que tener muchísimo cuidado. Hay que saber acudir. Y si alguien te dice, yo soy médico, yo soy curandero, hermana mía, primeramente te tiene que realizar un análisis grafológico, un análisis espiritual, para saber qué tipo de hierba usted va a consumir, para saber qué tipo de hierba usted va a tomar, porque de acuerdo al daño, a la cochinada, se te da el tratamiento adecuado para poderte curar. Mejor dicho, se te da la hierba adecuada para que usted se pueda restablecer. La brujería, la maldad se destruye en 24 horas. Pero hay que, hermana mía, amigo de mi corazón, hay que restablecerte con baños, con limpias. Y eso no demora 24 horas. Muchos hermanos se restablecen en 2, en 4 semanas. Llegan a curarse. Porque así como la brujería es como una bacteria, como un virus que va destruyendo tus órganos. Hermanos míos, yo no soy Dios que te va a tocar y te va a sanar. Yo tengo que restablecerte a través de mis buenos remedios, de mis buenas esencias. Es por eso que acá en Zapozoa y en la ciudad de Juanjuy tenemos nuestra casa naturista esotérica con medicamentos, vitaminas, calcios, regeneradores, revitalizadores, así como también hay desinflamantes, tónicos, vitaminas. ¿Para qué? Para curar ese cuerpo enfermo. y usted se vaya feliz y contento, así como yo me siento feliz, contento de que depositen ese grano de esperanza, que depositen esa fe en mi persona. Así me gusta que mi paciente se vaya tranquilo, feliz, dejando atrás esa vida paupérrima, esa vida de lamentaciones, esa vida de intranquilidad. Muchas veces que te llena de lágrimas en los ojos acordar la vida que estás pasando, la vida que te ha tocado vivir, porque conozco y sé que hay muchas personas que me dicen: hermano mío, yo he pensado hasta en quitarme la vida al no encontrar mi mejoría. Muchas veces invocando a nuestro Señor Jesucristo, a Dios Padre, diciendo: Dios mío, ¿por qué no me recoges? Es así, hermanos míos. Es así cuando la enfermedad se mete en el corazón y no encuentras solución. Tú que estás postrado en esa cama, con ese malestar, con ese dolor, ven, visítame con bastante fe. Ven, visítame con bastante confianza para yo brindarte esta mano amiga y poder curarte. Este programa Luz, Fe y Esperanza es para ti que me escuchas en este momento. Para ti, amigo mío. Para ti, hermana. Para ti, amigo del campo. Para ti, amigo de la ciudad, para ti, hermano del volante. Así es, te programan muchas veces para que te accidentes, te programan muchas veces para que termines fatalizado, hasta carbonizado, hermano mío, en tu propio vehículo. Es por eso que nosotros hay que ser inteligentes, hay que ser pensadores. Cuando empezamos a obtener un carro, hay que bendecirlo. Cuando empezamos en una nueva chacra, hay que hacerla rastrear, hay que hacerla curar. Por eso que tienen buenas crianzas, que tienen buenos frutos tus plantas, que usted puede triunfar, que usted va a poder prosperar. Nosotros como serranos guaranjanos traemos secretos, traemos seguros, traemos guayanchis, tenemos el conocimiento para que usted salga adelante y triunfe. 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
3: 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Nunca me dejaste. Nunca me desamparaste. Él no te desampara, siervo amado de Jesús. A veces que mi alma.
0: Continuando con el programa, queridos hermanos, voy a empezar a dar contestación a los mensajes de texto que me vinieron llegando desde los días anteriores, porque tengo mensajes que me enviaron hasta el día domingo. 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
0: Cosa, hermano mío, esa fue tu contestación. Atención al siguiente mensaje de texto, y este mensaje de texto me viene proveniente, atención, atención, Cuñumbusa, me dice, hermano Aarón, buenas tardes. Quisiera que usted me hable sobre la enfermedad de mi hija. Ella es nacida el 1 de noviembre del año 2000. Atención, Cuñumbusa, a la hermana preocupada por la enfermedad de su hija. Hermana mía, he podido ver, captar, visualizar, y te voy a decir que tu hija está botando ya sangre hasta por la boca. A su corta edad, te han dicho que ella tiene gastritis, úlcera estomacal, pero es una gran mentira. Su propia tía, hermana de tu esposo, con quien ustedes tuvieron un pleito por un dinero que ustedes le prestaron, ella valiéndose de cochinadas, hija mía, dieron un plato de comida, te brindó un plato de comida, pero lastimosamente tu hija fue quien lo comió. Ella lo recibió ese daño porque esa cochinada venía disfrazada en ese plato de comida. Era para ti, hija mía. Tienes que tener muchísimo cuidado, porque tu hija puede llegar a fallecer, a morir. Trata de visitarme cuanto antes. Hermanos míos, son varios los mensajes de texto que tengo llegados a mi celular, pero la hora se me hizo corta. Deseándoles que a todos les vaya muy bien en esta vida. Este programa Luz, Fe y Esperanza llegó a su final. Hoy día estamos martes, mañana miércoles regresamos con un programa algo similar. Bendiciones, familias.
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Hola, ¿cómo están? Buenas tardes, bienvenidos a Explosión Tropical. ¿Cómo están otros amigos? Buenas tardes, bienvenidos al programa. Estamos listos y preparados para llevarles lo mejor de esta bonita tarde, ¿eh? Una tarde bastante calurosa el día de hoy. Bueno, aquí estamos para, de esa manera, refrescarle con la buena música, el entretenimiento musical a través de Explosión Tropical. Explosiva la tiene todas, ¿ah? Así que un inmenso calor que hace en estos dos últimos días. Pero aquí estamos nosotros, ¿ah? Para acompañarles durante 30 minutos con buena música tropical aquí en el programa. Así que buenas tardes, bienvenidos a esta bonita cita musical. Como siempre, agradecer a nuestro divino hacedor que nos da vida y salud para poder estar con cada uno de ustedes en el programa y de esa manera llegar a vuestros corazones, ¿ah? Siempre iniciando el programa, agradecer a Papá Dios que nos da vida y salud para poder estar con cada uno de ustedes. Sin Dios no somos nada, hermanos, ¿ah? Sin Dios no somos nada. Todo lo que tenemos aquí en la tierra es gracias a la voluntad de nuestro Papá Dios, ¿ah? Solamente nosotros somos los administradores de lo que nos presta Dios acá en la tierra. Así que agradecido con nuestro divino Señor, iniciamos el programa. Gracias por su amable sintonía, mi gente. Ay, ay, ay, bonita canción del sonido 2000.

Qué bonita canción, ¿eh? Pastorcita linda, condenada. 12 de la tarde con 46 minutos, 11 y 46. Bueno, atención, atención, se comunica la persona que lo tiene en su poder o lo conozca. El paradero de una mochila con prendas de vestir y un par de botas, un GPS, cargador de celular y útiles de aseo personal. Que se extravieron el trayecto Zaposoa a Tánger. Bueno, la mochila y los enseres pertenecen a Carlos Paredes Pisco, ¿eh? Para mayor información, comunicarse al celular al 970-02-9448 o comunicarse con Radio La Explosiva al 964-790-341. Tendrá muy buena gratificación, ¿eh? Así que señor, señora, devuelva los enseres que ha encontrado en la carretera y de esa manera su conciencia va a estar muy limpia, se hace la devolución, ¿eh? Así que ya lo saben, ¿eh? Los bienes pertenecen a Carlos Paredes Pisco, que está bastante preocupado, ¿eh? Son exclusivamente para su trabajo, ¿eh? Así que ya lo saben, otros amigos, la persona que lo tenga en su poder, por favor, comunicarse a la línea telefónica al 970-02-9448 o comunicarse con el número de la radio al 964-790-341. Muy bien, vamos con más música, vamos con más éxitos. Nos quedamos hasta las 3 de la tarde con lo mejor de esta bonita secuencia.

bonita canción con los Jennings del Perú, ¿eh? Voy a patear Kiruma. Pensaba que voy a llorar, voy a sufrir por ese amor de mentira, ¿eh? Bueno, nosotros seguimos avanzando con lo mejor del programa. Después de esta canción nos vamos a la pausa comercial. Ya venimos con variaditas en su punto. Bueno, saludo para Tuanamita, para Hildo Tuanama, en la avenida Emilio San Martín, escuchando la radio.

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Ahora sí, hola, ¿cómo están? Buenas tardes, bienvenidos a esta bonita secuencia de hoy. Estamos listos y preparados para llevarle lo mejor de esta bonita secuencia de variaditas en su punto. Con toda la gana de presentarle lo mejor de esta bonita tarde aquí en la radio. Así que iniciamos la secuencia de variaditas en su punto con mucho cariño para cada uno de ustedes, nuestros amigos. Ya que están activados a esta bonita secuencia a través de los 102.1 FM, las tiene todas. Así que buenas tardes, bienvenidos a la secuencia de variaditas en su punto. Iniciamos la secuencia con bastante flow, con mucha alegría, con mucha emoción de estar compartiendo con cada uno de ustedes esta bonita tarde. Así que iniciamos la secuencia con una rica salsa a esta hora del programa. 3 de la tarde con 9. 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

0: con la Bella Luz, bonita canción. En la canción Orquesta de la Bella Luz, jode y jode mi vecina. Y jode, quiere que le moja su jardincito, dice por ahí, ¿eh? ¿Sí o no?
1: ¡Ay,
0: ay, qué bonita canción que estuvo sonando antes con Orquesta Bella Luz! ¡Ay, bonita canción, jode y jode mi vecina! ¿A cuánto le pasará esto, sí o no? ¿Cuántos estarán felices y contentos? Por ahí algunos descontentos porque no le gusta la vecina, ¿sí o no? Así me dice, por fin se fue mi vecina, dice mi Dorje Pereira. Se fue mi vecina, estuvo embarazada, se fue, se retiró. No le hacía caso a la gorda, a la pupona, dice. Bueno, 3 de la tarde con 20 minutos. Seguimos nosotros avanzando con lo mejor de la música, lo mejor del programa en Variaditas en su punto. Tenemos saludo por acá, dice, para nuestros amigos en Nueva Ilusión, la gente maravillosa que disfruta por ahí lo mejor de esta bonita secuencia. Más adelante viene Explosivita, me dice por ahí. Hemos hecho la llamada correspondiente a su mami para que pueda venir, ¿eh? Atención, atención. Si alguien lo haya encontrado, la mochila con prendas de vestir, un par de botas, un GPS, cargador de celular, útiles de aseo personal, cuya mochila se extravió en el trayecto Zaposoa-Tánger, pertenece a Carlos Paredes Pisco, ¿eh? Para mayor información, comunicarse al 970-02-9448 o comunicarse con el móvil de la radio al 964-790-341. Así que ya lo sabe, recibirá una muy buena gratificación, ¿eh? Estos son especialmente para la persona, pues, para estos son utensilios y este material de trabajo para Carlos Paredes Pisco, ¿eh? Que no es el Paredes del argentino bronquista, ¿eh? Es Paredes, ¿eh? Es Paredes de Tánger, me dicen por ahí, ¿sí o no?
1: ¡Ay,
0: Dios! Bueno, 3 de la tarde con 22 minutos, 3 y 22, continuamos con el programa. Bonita canción que suena a esa hora de la tarde en Variaditas en su punto. Saludos para mi pata Let en Barrio Arequipa, escuchando la radio.

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qué bonita canción, ¿eh? Bonita canción con cumbia class. Días tristes en la voz de Harlin Díaz. Bonita canción que estuvo sonando antes. Nos vamos al espacio informativo a esta hora de la tarde. Nuestros amigos que están atentos a esta señal, ya viene el espacio informativo a través de la explosiva 102.1 FM. Aquí la información a esta hora de la tarde, amables oyentes de la explosiva en los 102.1 FM, la tiene todas. Información a esta hora de la tarde, amables oyentes de la explosiva. Familiares protestan en frontis del Poder Judicial, esto en Rioja. Los familiares de la menor de 13 años de edad que fue ultrajada sexualmente por su propio padre realizaron una movilización y medida de protesta hasta la sede del Poder Judicial en la ciudad de Rioja para exigir justicia tras la orden de liberación por parte del Juzgado de Investigación Preparatoria de la ciudad de Rioja. A la movilización también se sumaron otro grupo de personas quienes se encuentran indignados con la decisión de las autoridades judiciales en dejar en libertad al presunto violador. Pese a las declaraciones de la menor, en la cual confesó que desde hace 3 meses aproximadamente su padre venía abusando de ella con tocamientos indebidos y violación sexual de la menor, amables oyentes. Joven enfermero fallece en trágico accidente de tránsito. Un trágico accidente de tránsito cobró la vida del licenciado en enfermería Eric Daniel del Águila Vázquez, de 23 años de edad, luego de que el vehículo que conducía se despistara e impactara violentamente contra una berma y un poste en el Girón Lima. El fatal hecho ocurrió el domingo en horas de la tarde, cuando el joven profesional se dirigía a su centro de labor. El producto del fuerte impacto resultó gravemente herido y fue trasladado al hospital de la ciudad. Lamentablemente los médicos no pudieron hacer nada para salvarle la vida y falleció en unas horas de haber ingresado al nosocomio, amables oyentes. Indeci confirma 5 fallecidos, 65 heridos y unas 100 viviendas de adobe destruidas tras fuerte sismo en Junín. El director de Indeci en Junín explicó que continuarán las labores de ayuda, el empadronamiento casa por casa y el traslado de carpas para atender a las familias afectadas, amables oyentes. El general Julio Gálvez, director de la Dirección Desconcentrada del Instituto Nacional de Defensa Civil Indeci de Junín, brindó un nuevo balance tras el sismo de magnitud 5.1 que arremeció la provincia de Chupaca el pasado sábado 18 de julio. En diálogo con un medio nacional, el representante Indeci señaló que hasta el momento se han reportado 5 fallecidos, 65 heridos y unas 100 viviendas de adobe destruidas. Esto es el informe a esta hora de la tarde a través de la explosiva en los 102.1 FM, la tiene todas. 3 de la tarde con 42 minutos, 3 y 42, somos Radio La Explosiva con lo mejor de la programación de variaditas en su punto a esta hora de la tarde. Así que continúe la programación de la radio, seguimos con más música aquí en La Explosiva 102.1 FM. La

0: canción cuando son las 3 de la tarde con 47. 3:47 la hora en todo el Perú. Estamos en el mes patrio. Este 23 de julio se desarrollará el desfile cívico patriótico en nuestra localidad de Pasarraya, el distrito de Alto Sapozoa. Esto será a partir de las 8 de la mañana en la Plaza de Armas de nuestra localidad. Así que están totalmente invitados a presenciar el izamiento del pabellón nacional, el izamiento de la bandera del distrito y la bandera de La Paz. Después, acto seguido también el desfile cívico-patriótico, donde desfilarán pues las diferentes instituciones educativas, instituciones públicas y privadas. Bueno, también hay la invitación para que los chicos de Radio La Explosiva desfilen, ¿eh? Ahí van a estar los muchachos, ¿eh? Ahí va a estar Explosivita, ahí va a estar, hoy le van a conocer Explosivita, ¿eh? Ahí va a estar en el desfile, así que ya lo saben nuestros amigos, ¿eh? Atentos a esta bonita celebración en el marco del aniversario patrio. Esto será el jueves 23 de julio. Así que todos están invitados a presenciar este hermoso desfile cívico patriótico en nuestra capital del distrito. 3 de la tarde con 48. Hoy estamos aquí con Explosivita. Explosivita, ¿cómo está? Buenas tardes.
1: Hola, tío Jenny. Hoy, tío, vas de desfile, pues. ¿Sabes desfile? Pues sabes marcharle. Ay, tío, no me pongo mucho bulle, pues, tío Geli, ¿eh? No me pongo mucho bulle, pues. Ay, ponme, pues, un música suave. Ponme un marcha, tío Geli, ¿eh? Por favor, ponme un marcha. Yo, cuando me pones un marcha, yo lindo me siento, pues, milico. Me siento milico. Ponme un marcha del bandera, tío Geli, ¿eh? Más o menos eso. Ahí está. Eso, tío Geli.
0: Claro, Explosivita, tenemos que hacerte caso, pues, porque te reniegas y nos dejas abandonando aquí en el programa.
1: Un, dos, tres, cuatro. Ay, tío, qué lindo, cuál es el aniversario del 28 de julio, ¿qué te voy a decir? Oye, aniversario de la patria, tío Eugenio, aniversario de la patria, ¿ves?
0: Claro, Explosivita, aniversario.

0: por la independencia en nuestro país.
1: Ya, tío, entonces trato eso, tío. Me da mi Paulito, me da mi Paulito Eugenio. Yo, ya, yo mismo soy, ya. Yo voy a ser el comandante del batallón, ya. Ahí va el comandante del batallón, tío. Ay, me van a conocer, ya, tío. La gente, la quien con la explosivita, ¿ves?
0: Por supuesto, Explosita, hoy te va a conocer. Así que vamos ya a la música y ya venimos, ¿ah? Muy bien, 13 de la tarde con 51 minutos, 13 y 51 la hora en Radio La Explosiva y en todo el Perú. Nos vamos con esta bonita canción, nos vamos a la pausa comercial. Ya venimos con lo último de los últimos minutos, los últimos 60 minutos del programa aquí en La Explosiva 102.1 FM. 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

0: bonita la canción a esta hora de la tarde. Bueno, saludo para nuestros amigos por ahí en el diferente Girones y Avenidas, en el diferente establecimiento comercial también, escuchando la radio a esta hora de la tarde. Y nosotros seguimos presentando lo mejor de la secuencia variaditas en su punto. ¿Sí o no, explosivita? ¿Eh?
1: Tío, ¿ya? Ayer mi anzuelita. Ay, tío, lo que no ha tenido vuelta. Suelte mi anzuelita, tío. ¿Cómo puede va a tener suerte? Vete toda la vuelta. Su cuica vuelta así de chausa. Ay, una mordida le daba la anchoeta. Una mordida le daba y ya le llevaba su empate, tío. ¿Cómo puede? No le podía. Este bagre, este bagre sí, inteligente, tío. Lo que iba a comer su empate con cuchillo y su tenedor, tío.
0: A ver, Prosivita, por favor, ya. No me vengas con cuentos a esta hora de la tarde, ¿ya? Estamos en la secuencia de vereditas. En su punto, no estamos en el show del cuento, ¿ya? ¿Por qué quieres sorprenderte? ¿O quieres sorprenderme, ya?
1: Bueno, tío, yo te estaba contando que la anchueta y la bagre iban a comer la empate de mi anzuelo, pero iban a comer, tío Gerni. Lo que iba a comer con su cuchillo y su tenedor. Ah, uy, tío, lo que comía, pues. Primero cortaba con su cuchillo, le sacaba del gancho del anzuelo. Y allá, pues, con su trinche ya le embajaba ya. ¿Cómo no veía que ni uno pescan, pues? Así, tío, te estaba contando. Oye, tío, cuéntame, pon buena música, pues, ¿ya?
0: Muy bien, explosivita, engáñale a tu tío oso. Engáñale al osito. Engáñale a Gucho González. Pero a mí no me venga a sorprender, pero si viste, ya, por favor.
1: No, te estoy sorprendiendo, tío Ger. Yo te iba contando de lo que me sucedió en una ocasión que me fui a la anzueleada. Usted no te vas a anzuelear cuando es clarito el agua, tío Ger, ¿eh? Yo te invito, tío Ger, vamos mejor a anzuelear. Vamos a coger o pescar en otro cebal, en otra anchoeta. Ajá.
0: A la música y ya venimos para seguir conversando contigo aquí en Variaditas en su punto.

Esta canción que estuvo sonando 7 años antes. 4 de la tarde con 23 minutos. 4:23. Hoy fueron sepultados los restos mortales de Jeremías Sánchez, quien dejó de existir después de haber sufrido un lamentable accidente el día domingo, amables oyentes, ¿no? Bueno, ¿quién fue Jeremías, eh? La autoridad del caserío de Angashiaco. Bueno, no pudo ser trasladado hasta su localidad de origen, Angashiaco, por el estado crítico y caótico que se encuentra su vía de acceso, su camino de herradura, y por eso tuvo que ser velado y enterrado en el centro poblado, en el campo santo del centro poblado Nueva Vida. 4:23, seguimos nosotros presentando lo mejor de la música, lo mejor de los éxitos, que suenan aquí en La Explosiva 102.2.

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bonita la canción del lobo. Esta canción, ¿a qué volviste? Ahí está tus cosas, llévalo. Llévalo todo, tus cosas. Ahí está tu costalillo, ¿sí o no? ¿Ah? Ahí está tu aljorja.

4 de la tarde con 35 minutos, 4 y 35. Explosivita, hey, ¿para quiénes son los saludos a esta hora de la tarde, ah? ¿Eh?

0: Bueno, ¿qué pasó con el micrófono y explosivita? Prenda por ahí. Ahorita lo solucionamos. Bueno, queremos enviar saludos también por acá. Me dice saludos para Alejandro Tonaba en Yacucisa. Saludos para Luz Flores. Para Luz Flores en Yacucisa. Saludos especiales para ellos. Gracias, de verdad, por estar en plena sintonía del programa. Para la familia Ríos. Saludos para Margarita. Ahí está, saludos para Margarita. Saludos para Raúl Ríos Cárdenas. Uy, qué bonito, de verdad, la gente por ahí escuchando el programa a esta hora de la tarde. Bueno, vamos a entrar en contacto telefónico con Midorge Pereira. Ahí está Midorge queriendo enviar su saludo. Midorge, ¿cómo estás? Buenas tardes, Midorge.
1: El Río.
0: Hola, Midorge.
1: Explosivita.
0: Oye, se ha malogrado su micro, explosivita. Está molesto. Ajá. Aguaje.
1: Muy sí, bien. Pues, si no, ya hubiera buscado. Hoy pon, pues, una música de Rolling Stone.
0: De Rolling Stone. Ah, ese me parece que es
1: cualquier música.
0: Es un... Ah, bueno, es un rock, me parece. A ver, Midorge, a ver, haz memoria. Ah, ¿me acuerdas de las chibolas? ¿Sí o no? Acuerde de la pupona.
1: ¡Claro!
0: ¡Claro, Midorge! Ahí, escuchando la radio a esta hora. Una canción de Rolling Stone, me dice, ¿eh?
1: Sí.
0: A ver, vamos a buscar Rolling Stone. Ahí está. A ver, vamos a buscar. Ahí está. Listo, Midorge. ¿Cualquiera de la canción quieres de Rolling Stone, Midorge?
1: Cualquiera.
0: Muy bien, Midorge, gracias por la sintonía. La explosiva la tiene.
1: Hola.
0: Gracias. Ahí está tu canción.

0: ranchero. Uy, qué bonita canción sonando a esta hora de la tarde. Bueno, queremos enviar saludos para mi Dorje Pereira. Ahora sí, explosivita, ¿para quién no los saludos, ah? Explosivita, ¿cómo sabes todas esas cosas, ah? ¿Quién te ha comentado, Explosivita? ¿Cómo va a salir mi Dorje, ah?
1: Él dice, va a salir, dice, como Francisco Bolognesi. Él va a salir, dice, ahí con su gorro, dice, azul, ah, con su gorro azul. A su bigote le van a echar una curva.
0: De verdad, nosotros continuamos en el programa. Continuamos con lo mejor de esa bonita tarde maravillosa, como siempre. Con toda la gana de presentarle canciones aquí en la radio. 4 de la tarde con 45. Seguimos nosotros avanzando con lo mejor y María.

me reclaman saludos al 9 Israel. Ahí está, pero mi pata embarado. Parece murciélago, cuando sale, solamente sale a chupar, ¿no? Ahí está, para mi pata el embarado, ¿eh? En Sacancha para el profesor Leandro Solsol, gracias por escucharnos. Salud para Jade y Amilet. Para la señora Leli Cachique, ¿eh? Ahí está, saludos a la gente linda de Insacanche. Bueno, 4 de la tarde con 53. 4:53. Saludos para la gente linda en Lima. Me dice por ahí, me dice un saludo especial para el conocido y popular Hugo Almanza, ¿eh? Antes, ex RPP Noticias. RPP Noticias le informa primero. Ah, algo por ahí, ¿eh? Ya muy pronto en Explosiva Noticias va a salir su voz de Hugo Almanza, ex director de noticias de RPP Noticias. ¿Sí o no? Ya muy pronto va a salir, ¿eh? Con la voz de Hugo Almanza, Explosiva Noticias, la verdad bien dicha, ¿eh? 4 de la tarde con 54, punto final, nos vamos. Gracias por su sintonía. Chao, cuídense, mi gente, nos vamos. Buenas tardes, permiso.

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